0: seguir y seguir. Segunda. Sigue.
1: Pasas por el valle.
0: Sigue.
1: En camino a la tierra prometida.
0: Y sigue y sigue caminando. Jesús, bienvenidos a un programa más. Palabra de Dios, donde hablamos vida. Bienvenidos a nuestro programa Vida. O sea, en Cristo somos y nos ayudamos a seguir creerle al Padre. Y la otra es guiándonos en la vida junto a nos caminando. Crece, crece. Vamos a lograrlo en el nombre del Señor. Hoy vamos a tener un tema que la verdad es difícil también, porque estamos acostumbrados a no querer hablar. Angustia. No, gracias. Pero no sé si se fijen, no es muchos. Y la palabra es sufrir. O sea, nadie quiere eso. Oiga, no podría darlo a un lado, no podíamos pensar en otra cosa. Digo, ¿para qué? Sí, es motivadora. Nos habla del amor tan grande de Cristo. Habla de nuestro Señor que viene a dar. Lindas que hablan. Palabras que también. Y que hoy sería interesante. La palabra. Y la palabra es sufrimiento. ¿Quién quiere sufrir? Nadie. Pero no sé si se fije, la vida tampoco le toca la kilo de sufrimientos dar. Nadie quiere el serlo, a pesar de que no lo queremos. Sufrimos porque las cosas no resultan como queremos. Sufrimos porque no completamos aquello. Sufrimos por todo y todo natural del ser humano. El sufrimiento es aquello que llega y nos genera. Todos nosotros hemos experimentado, ¿todos qué? Todos nosotros hemos un fracaso en relaciones, en fin. La palabra sufrimiento, la palabra de Dios nos advierte, van a sufrir. En este mundo ustedes tendrán que sentir sentimientos negativos, pero no teman, dice, es Cristo, he vencido. Les voy a enseñar a vivir en medio. Dice Jesús, no voy a llegar a tu vida y te lo voy a quitar porque no es posible. Yo no puedo quitarte el sufrimiento. Tú puedes vivir en medio del sufrimiento para luego de necesario para bien lo que estoy diciendo. No vamos a minimizar el, pero lo que sí vamos a hacer es en Cristo para obtener mejores resultados en medio del sufrimiento, sufriendo y creciendo. Nada de sufrimiento es parte. El sufrimiento es crecimiento. En la vida donde no se batalla, en la vida donde no hay crecimiento, no hay niveles elevados. Están viviendo una vida en otro nivel, le van a comer. Pero no se acababa lo difícil, verse en lo difícil. Vamos a ver un ejemplo. Fuego fuera de control es arrasador como herramienta en muchas ocasiones. El sufrimiento, control nos consume. Pero cuando nosotros aprendemos que el sufrimiento es parte de nuestra vida diaria, vamos a sacar y lo vamos a sacar en un mensaje de aguante, que agache el lomo. Sufrimos. Nadie que esté sufriendo es feliz. Y el programa del día de hoy no se trata de acostumbrar. El sufrimiento no es eterno, no es para siempre. Descubrir que el eslabón que necesita el crecimiento. Y la persona que crece va a ver la vida con diferentes. Esto es muy importante. Escrito, el sufrimiento que atravesamos todos, no es usted el único que sufre. A veces usted piensa, ay, soy el único que sufre como yo. No, todos atravesamos, todos es, perdón, sí, es ser. Y ver las verdades que nos serán muy útiles para seguir en el sufrimiento, aprendiendo a vivir en es que no sabíamos que teníamos que enfrentar. Hoy vamos a hablar, la palabra de Dios nos da de un gozo que no se vaya, porque hoy vamos demasiado interesante. Es necesario para crecer. No se vaya. Vamos a regresar para seguir escuchando.
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Vamos a continuar en esta tarde con la reflexión del día de hoy, pero antes tengo que decirte que hay un pollo delicioso, es el pollo altanero. 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Vamos a continuar con el tema del día de hoy, sufriendo y creciendo. Si usted sufre y no logra entender que el sufrimiento es parte del crecimiento, usted se puede quedar estancado en el dolor, en el sufrimiento. ¡Qué tristeza! Hay muchas personas que sufren mucho y se abrazan al dolor, al sufrimiento y se quedan estancados ahí. Y ¡ay, cómo sufro! ¡Ay, cómo! O sea, ojo. El sufrimiento no es eterno, no viene para quedarse con nosotros. No es un buen compañero, no es un buen compañero. El sufrimiento me ayuda a desarrollarme. Si tengo la habilidad de

entender esto, voy a crecer en medio de ese sufrimiento. Voy a aprender a vivir. No lo vas a poder minimizar. No vas a poder erradicarlo de tu vida. No hay un pare de sufrir. No hay un tal. Ahorita, en este momento, usted puede tener una pena. Usted puede tener un dolor, una memoria que le está causando un dolor. Y le trae que es sufrimiento. Pero usted tiene que lograr ver que ese sufrimiento le va a traer crecimiento. Le va a traer desarrollo. Por eso la palabra de Dios habla del sufrimiento. Y dice uno, ¿cómo? O sea, no entiendo. Mire, vamos a escuchar esto. Dice la carta que escribe Pablo a los Romanos en el capítulo 5, versículos 3 y 4. Dice, pero hay más todavía, dice Pablo. ¿Podemos sentirnos felices? Perdón, sí, escuche. ¿Podemos sentirnos felices? Aún cuando tenemos sufrimientos. No dijo sufrimiento, dice sufrimientos. Son varios. Varias cosas nos ocasionan sentirnos mal, sentirnos agobiados. Pero hay más, dice Pablo. ¿Podemos sentirnos felices? ¿Cómo es eso, señor Pablo? ¿Cómo espera usted que yo le entienda lo que me trata de explicar si mi mente no da para más porque vivo en medio del sufrimiento? No viva en medio del sufrimiento, es desarróllese en medio del sufrimiento. Espero y me esté dando a entender. Dice, vamos a seguir leyendo. Porque los sufrimientos, vuelve a repetir Pablo, porque los sufrimientos nos enseñan a ser pacientes. Si tenemos paciencia, nuestro carácter se fortalece, se hace robusto, usted crece más, se hace más fuerte, más robusto. Usted va a entender que el sufrimiento es parte del crecimiento. Nuestro carácter se fortalece y con un carácter fortalecido, nuestra esperanza es más fuerte, nuestra fe se aumenta. ¡Qué curioso! Pero Pablo no está sacado de la cabeza, no está botado de la mente. Pablo está diciendo lo que él ha experimentado. Pablo está contando la historia de lo que él ha vivido. Pablo está diciendo, yo he sufrido, pero el sufrimiento no me ha matado, sino todo lo contrario, me ha ayudado a vivir en mayor fortaleza. Y por eso me alegro, dice Pablo. Me alegro por este sufrimiento, porque he entendido que el sufrimiento es parte, es necesario para el crecimiento. Cuando nosotros emprendemos en una relación, en un negocio, en una aventura, va a haber momentos en los que vas a decir, ah, caray, yo no sabía que esto era tan difícil. Y no es tan difícil, simplemente es el pensamiento negativo de la dificultad, del sufrimiento, que llega a contarte alguna mentira, como para decirte, no vas a poder. Pero todo es posible en el nombre del Señor. Hoy la palabra de Dios nos está diciendo que el sufrimiento o los sufrimientos son parte de una vida común, de una vida cotidiana. No es que seamos gente que no ha podido ser feliz. Yo he encontrado contextos que dicen, es que el que sufre no sabe vivir. No. El sufrimiento es parte de la vida. Es como la cajita completa de McDonald's. Es como el combo completo cuando usted va a comerse una hamburguesa y el paquete incluye papa, cebollita, el refresco. Y usted dice, lo que pasa es que estoy dieta, nada más la hamburguesa. Bueno, pues es que este es el paquete, si no quiere no se lo coma. Pero ahí viene el paquete, usted ya lo pagó. Bueno, no me lo dé, no importa, ni lo pierdo. O sea, el sufrimiento viene dentro de nuestra vida. Una mamá para dar a luz tuvo que sufrir. Y son 9 meses, caray, difíciles, duros. Pero ahí está en su interior la esperanza del niño, de la niña, que va a nacer y le va a cambiar el sufrimiento por la felicidad. Y hubo crecimiento, hubo experiencia. Duele mucho. Esto es lo que Pablo trata de decirnos, y nos encontramos con un apóstol que en sus cartas habla del sufrimiento. Habla mucho del sufrimiento y sufrir y el sufrimiento. Y nos encontramos en una vida, en una generación que no quiere sufrir. Y necesitamos explicarle que el sufrimiento es parte del paquete de la vida. Pero no viene a matarnos, ni viene a asustarnos,
ni viene a, ay, no, no quiero, no, nadie quiere. Pero es parte para que logres crecer, para que te logres desarrollar. Una persona que está evitando el sufrimiento va a evitar también el crecimiento. Repito, una persona que está evitando el sufrimiento también está evitando el crecimiento. ¿Cómo vas a crecer si no tropiezas? ¿Cómo vas a crecer si no das el primer paso y pierdes el miedo y sigues caminando? Por eso en el programa decimos sigue, sigue caminando. El sufrimiento es parte del crecimiento. Ahora nos encontramos muchas veces con la palabra de Dios y queremos puro venga de la palabra de Dios. Porque todo va a ser posible, amén, yo lo quiero, yo lo recibo, sí, pero también vas a sufrir. No, eso no lo quiero, pare de sufrir, detenga el sufrimiento, no, no, no. Si yo detengo el sufrimiento, si yo paro el sufrimiento, si yo paro de sufrir, voy a detener el crecimiento. Porque no puedes detener el sufrimiento y esperar tener un buen crecimiento. Las personas, repito, que han logrado grandes cosas hoy en día es porque aprendieron a moverse, a caminar aún en medio del dolor, en medio del sufrimiento. Oigas, ¿qué duele? No, nadie dijo que no dolía. Y para muestra vemos la palabra de Dios, como el plan de salvación que estaba completo, pues trajo sufrimiento al Hijo de Dios. Jesús no dio la vida en una hamaca en pleno verano con un coquito o una coquita a gusto sin molestarlo. Usted sabe que tuvo que ir a un lugar de muerte. Usted sabe que Jesús tuvo que tomar un lugar que no le correspondía. Pero era necesario para darnos esa vida que Él nos da. Y entonces a veces pensamos que ya Él pagó todo el sufrimiento. No, Él pagó el pecado, el precio del pecado. Pero el sufrimiento nosotros también lo adquirimos. Y el sufrimiento no está en contra, no viene a matarnos, no viene a destruirnos. Viene como un maestro, por así decirlo, a enseñarnos. Pero vamos a crecer porque en Cristo hay victoria, en Él hay vida. Dice Pablo, vamos de nuevo. Pero hay más, podemos sentirnos felices aún cuando tenemos sufrimiento, porque los sufrimientos, wow, nos enseñan. Perdón, Pablo, sí, son un máster. Entonces, cuando tenemos ese sufrimiento, cuando tenemos ese dolor, no lo vamos a minimizar. Ay, es que no quiero sentir esto. No, no, espérame, deja que fluya, deja que pase, deja que te muestre, que te enseñe, y vas a crecer. Vas a crecer, no hay vuelta, es crecimiento, crecimiento, desarrollo. Vamos a llevar nuestra vida a otro nivel, pero antes, dice Pablo, antes hay sufrimiento. A veces queremos llegar a una vida en plenitud sin haber pasado primero por el fuego, sin haber cruzado esos valles. Y esto no lo predicamos mucho o no se predica mucho porque a la gente pues no le gusta. Entonces queremos que nos digan algo que nos guste. Oiga, no me diga eso. No, tengo que explicarle. Porque usted en el sufrimiento puede retirarse del crecimiento. Repito, porque usted en el sufrimiento puede retirarse del crecimiento y no va a recibir lo que el Señor le tenía preparado. Así que alguien le tenía que hablar con la verdad. Alguien tiene que decirme.

Bueno, no se vaya, vamos a regresar con más después de la pausa. Ah, se oye igual, ¿verdad? Se oye raro esta canción. Pero bueno, vamos a buscarle otra canción que sí se oiga bien, que esté bonita y que nos permita disfrutar de este espacio de música. No sé qué pasa de repente con las nuevas canciones, pero traen un problemita. Lo vamos a resolver. Vamos con más música y regresamos. 6:28.

0: a regresar después de la pausa para continuar con el programa del día de hoy y enterarnos que el sufrimiento ahí va a estar, ahí va a estar. No hay que abrazarlo, no hay que reconocerlo y adorarlo, no. Hay que aprender a vivir en medio de ese sufrimiento y vamos a tener crecimiento. ¡No se vaya!
1: Alberto Velázquez.
0: Vamos a regresar después.

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0: Vamos a continuar en esta tarde con nuestro programa. Mire lo que nos dice el pensamiento que que vamos a leer. Hay muchas personas. ¿Cuántas? Muchas. Hay muchas personas que no logran entender, y yo estaba entre ello, porque crecimos evitando el dolor, porque duele. Lo que a uno le duele dice, no, gracias, no, por aquí no. Entonces, cuando usted, por ejemplo, va a perseguir un sueño, porque hay otros términos, ¿verdad? No, yo no persigo el sueño, yo lo atraigo a mí. ¡Hala! Son alucines, o sea. Cuando uno va tras de aquello que uno tanto anhela y emprende uno, porque hay un emprendimiento natural en querer buscar y lograr cosas que a uno le gustan, que a uno le fascinan, proyectos de vida, escuelas, personas, ¿ah? Uno sufre. Platique con su mamá, con su papá. Si usted ya es mayor de edad o si usted ya está casado, acuérdese. Acuérdese cuando persiguió a la greñuda de su esposa. Acuérdese que tuvo que rogarle poquito. Y luego de repente se ha hecho unos alipuses para ponerse en acción y llevarle una serenata. Y de repente se agarró moquetazos con aquel porque pues, se la quería ganar y usted no quería perder. Pues le dolió. Hubo sufrimiento en el proceso. Hoy valió la pena, dice el esfuerzo. Vea la mujer que tengo, la esposa que tengo, los hijos que tenemos. Y a veces le recordamos a la greñuda de la esposa. Y te acuerdas que no querías, mujer. Ay, cállate, no empieces, dice. Cuando nosotros salimos a buscar trabajo y nos atrevemos a dejar aquel trabajo que llegó de repente y no nos tenía contentos y soñábamos con estar en aquella empresa o en estar en aquel trabajo y de repente no se podía salir uno por el temor, el miedo, y de repente se aventó uno y sale y sufre porque dice, chin, la regué, no era por aquí, ¿para qué me salí? Y a veces, no sé si a usted le tocó hasta regresar a la empresa y pedir disculpas, no era por ahí, y lo tratan a uno mal, ¿no? Sufrimos. Pero con el paso del tiempo nos damos cuenta que era lo correcto. Descubrimos que era necesario para crecer. Espero y me esté siguiendo. Entonces, hoy quiero que en esta tarde nosotros descubramos que el sufrimiento, Dios lo permite en nuestra vida, no porque sea malo, no porque sea un papá salvaje. Es porque Él quiere que tú crezcas. Él lo permite. Él no lo fabricó. Él no lo creó. Es la contaminación. Es nuestra... Vaya, es algo que está en el ambiente, hombre. Pero Dios lo toma y lo transforma en crecimiento. Hay muchas personas que no logran entender el porqué del sufrimiento y lo abrazan como un estilo de vida. Ay, yo nací para sufrir. No, no es cierto. Sí, yo nací para sufrir. No, no es cierto, Juan Gabriel. Cállate. No naciste para eso y no estés cantando eso. Hay muchas personas que no han logrado entender el porqué del sufrimiento y lo abrazan como un estilo de vida cuando el verdadero objetivo, escúcheme esto, cuando el verdadero objetivo del sufrimiento es el crecimiento, tiene un propósito. Y si sufrimos, si nos duele y no nos gusta, no le estoy diciendo que se abrace, agárrese, encapsúlelo, no. Déjelo. O sea, es como decir, aguante poquito, aguante. O sea, no le voy a decir, aguántate. No, porque se oye feo. Le voy a decir, aguanta poquito. O sea, aguántate un poquititito, porque la victoria ya viene. La victoria viene. El sufrimiento nos da crecimiento. Y las victorias son de gloria, porque el Señor está con nosotros y es muy bueno. Espero y hasta aquí me esté entendiendo. Espero y hasta aquí logre usted captar lo que trato de explicar. Porque a veces suena raro, pues ¿cómo me predica del sufrimiento? A mí predíqueme de la victoria, a mí predíqueme de me va a ir muy bien, a mí hábleme de que este año es mi año y voy a ganar mucho dinero. No es mucho, es mucho. Bueno, lo que sea, pero quiero mucho. Entonces, a veces tenemos que decir, bueno, espéreme tantito, porque antes de que gane, antes de que triunfe, antes de que este año sea su año, usted va a tener algo de sufrimiento. No, gracias, es necesario. No, pero es necesario. O sea, ¿y qué tenemos que ver? Entender que el sufrimiento es necesario. No es mi amigo, no es mi compañero, no viene para que lo abrace, no, está de paso. llegó, bueno, ya está aquí, ok, no lo voy a disfrutar, pero sí me voy a alegrar en Cristo. No me voy a alegrar como un loco, ay, me alegro en medio del dolor, ay, tráiganme, no, voy a sufrir, quizás voy a llorar, quizás voy a sentir en mi interior un dolor fuerte, decían los Yonix, un dolor en el alma, sí, pero ese sufrimiento, ese dolor nos trae crecimiento y es inevitable, no lo podemos quitar, no lo podemos sacar.
1: Alberto Velázquez.
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0: Pam, pararam. Bueno, nos vamos a la pausa, no se vaya. 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Vamos a la pausa, no se vaya, regreso.
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Ya estamos de regreso. Vamos a cerrar con la reflexión del día de hoy. Estamos hablando, el título, sufriendo y creciendo. Una persona que está en una etapa difícil de su vida, eso lo va a fortalecer. Al principio no lo entendemos, al principio solamente estamos con un sentimiento que nos adolece, pero al final, que pasa el tiempo, nos vamos fortaleciendo y entendemos que la vida en sí duele, la vida en sí es un sufrimiento no eterno, porque en Cristo somos más que vencedores, pero sí entendemos que caminar en Cristo, aún la vida misma, siempre duele. Hay cosas, hay etapas en nuestras vidas que nos han generado mucho sufrimiento, pero si ese sufrimiento no hubiese pasado por mi vida en esa etapa, yo no hubiera alcanzado el crecimiento que hoy tengo. Nadie puede crecer sin antes haber enfrentado un desafío fuerte, algo que lo marcó. Entonces, hoy nosotros estamos hablando que la palabra de Dios viene a decirnos algo importante. O sea, ustedes van a tener que enfrentar el sufrimiento. El sufrimiento no lo podemos evitar. El sufrimiento no lo podemos minimizar. Hoy no podemos tener una plática en la que decimos, no te preocupes, todo va a estar bien, tú no vas a sufrir, pare de sufrir. Eso es mentira. Porque si algo tenemos en nuestra vida es un desafío constante, un dolor constante. Nos adolecen muchas cosas y ese dolor nos hace sufrir. Pero tenemos que empezar a entender que el sufrimiento no es un adversario, sino es parte de un crecimiento. Sufriendo y creciendo. Voy a batallar, pero sé que al final voy a salir victorioso y voy a salir más que vencedor, fortalecido, con un pensamiento más fuerte, con una mentalidad más desarrollada, con unas capacidades más fuertes. Vamos a la palabra de Dios, dice la carta del apóstol Pedro, en la primera carta de Pedro, en el capítulo 5, versículo 10, dice: pero Dios, quien los llamó para compartir su gloria eterna en Cristo, les mostrará todo su generoso amor. Fíjate que está hablando del gran amor que Dios nos va a dar, pero dice, sufrirán por un tiempo, porque es difícil arrancarnos todos esos malos hábitos que tenemos para crecer, van a doler. Pero también la vida a veces nos lleva por caminos que nosotros no queríamos ir, por distintas avenidas, por decirlo así, que nos generan un dolor, que nos adolecen, pero nosotros tenemos que estar conscientes que ese sufrimiento es parte de un crecimiento. ¿Sufres? Sí. ¿Lo vas trabajando? ¿Vas aprendiendo a vivir en medio de esa adversidad que no es eterna, es temporal? Y cuando logras vencer esa temporada difícil, tu vida se hace más fuerte. Eres más, como dice la psicología moderna, más resiliente. Esto es muy importante. De nuevo, dice la carta de Pedro, sufrirán por un tiempo, pero después Dios los sanará. Fíjate bien, todo el amor y la gracia de Dios viene a sanarnos, viene a fortalecernos y nos va a apoyar y evitará que nosotros caigamos. Es decir, nos vamos a ejercitar, nos vamos a entrenar, vamos a ser muy fuertes, que va a llegar un momento en el que entendamos que el dolor, que el sufrimiento simplemente era necesario para un crecimiento. Una vez que ya estoy fuerte, fortalecido, entonces volteo para atrás y veo que al final no era tan complicado como yo pensaba, no era tan doloroso como mi corazón me lo mostraba y mi mente me decía. Hoy por Cristo puedo entender que aquello que he atravesado, aquella circunstancia difícil, hoy me ha hecho más fuerte. Hoy soy más fuerte. ¿Por qué? Porque he crecido. Escucha este pensamiento: el sufrimiento nunca es para siempre, jamás. Si hoy estás atravesando una circunstancia dura, te repito, no es para siempre. El sufrimiento nunca es para siempre. Solo tiene un propósito: hacernos crecer para que cada día que pasa disfrutemos más el paso por esta tierra. Nosotros atravesamos adversidades, hemos sufrido en algunas circunstancias de nuestra vida, pero descubrimos que al final valió la pena
pena el esfuerzo, valió la pena el seguir creyendo que en Cristo hay victoria. Sí batallé, sí tuve sufrimiento, pero hoy he crecido lo suficiente para creerle a Dios y saber y entender que en Cristo somos más que vencedores. Hemos llegado al cierre de nuestro programa. Esperemos, como siempre, podamos explicar y que juntos vayamos creciendo, y que esta vida que a veces adolece, estas temporadas difíciles que en ocasiones llegan, van a ser superadas, y nosotros que las superamos vamos a ser más fuertes, vamos a tener un crecimiento, vamos a estar fortalecidos, y entonces vamos a tener mayor sentido de vida. Como siempre, un placer saludarles. Mi nombre, Alberto Velázquez, el Tucán, por gracia, pastor de la iglesia Odre Nuevo. A gugu, bye bye. Adiós.

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5: Señores, bienvenidos, bienvenidos a una emisión más del Convento Radio Show. ¿Cómo está? ¿Me crece más Raimunda? ¿Cómo le amaneció a usted el día de hoy?
6: ¡Ah, me amaneció! ¡Uf! Con las pilas bien cargadas.
5: ¿Cómo mi querida madreada? Sí, pero porque, en la espalda.
6: Claro, porque tenemos que dar todo al 100%, carepinacate.
5: ¿Cómo debe ser? ¡Me crece más zorrita! ¡Good day!
7: ¿Qué onda, banda? Estamos de vuelta a través de la frecuencia correcta, donde sea que nos escuche. Muchas gracias. Vamos a darle con todo. Esto es el Convento Show.
6: Sí.
5: Exactamente. Vamos a arrancar con la chisterapia. ¿Viene preparado o qué?
6: Sí. ¡Oh, papá! ¡Preparada es mi segundo nombre!
5: Muy bien. Además, vienen 100 feligreses, dije.
7: ¿Ah, sí?
5: ¡Sí, vamos! ¡Huevo! Así es que vamos arrancando, señores. ¡No le cambie! Esto es el Convento Radio
6: Show.
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5: Vámonos, señores, vámonos, nada más y nada menos que la chisterapia.
6: ¡Échale, échale,
5: perro! ¡Y es momento que divirtamos a la gente! ¿Ustedes saben cómo se llama el hermano enfermo de Hello Kitty?
7: ¿Bron Kitty?
5: ¡Ay, hijo de su... ¿Por qué mata mi chiste, perro?
6: ¡Eso está muy chido, güey!
5: ¡Pues sí, pero era mío, no de aquel güey!
9: ¡Hijo de su Pink Floyd!
6: Es que está bien perro.
7: Nada más era para hacerte enojar. ¡Perdón!
5: Está bien, está bien.
6: Si que, ¿cómo?
9: No, ya sé que se vaya, ya. Ya no quiero nada.
6: Se enojó la... ¡Órale, pues! Dice, oiga, fíjense bien, Buena decisión. Dice, doctor, quiero aumentarme el pecho. Dice, muy bien, señora. Y su marido la apoya. Dice, no, de momento yo nada más el pecho. Dice,

0: Hija de su Pink Floyd.
1: Le dije que iba a ser chido.
2: Dice, doctor, doctor, mi esposa tiene 3 boobies. Acá le quiere que le quite una. Dice, no, a mí póngame otra mano.
1: ¡Ay, no, sigues tú, perro! ¡Échale!
0: ¿Ustedes saben a qué va una caja al gimnasio?
1: ¡Hacer una caja fuerte!
2: ¡Pues trae los nuevos, perro!
0: Pues es que da nada.
1: ¿Cuánto es 2x2, güey? ¡Ah, 5! Espérate. Dice, va un hombre, güey, a un prostíbulo, güey. Pues como son las cosas. Y luego cuando sale, dice, ay, no manches. Este dolor de espalda que tengo, uff. ¿Cómo se movía la china ese? Al otro día se levanta y le dice a su mujer, me duele la espalda, una barbaridad, dice, no manches. Y la mujer le contesta, es por la asiática. Dice, wow, ¿cómo se enteró esta vieja?
0: Vieja estúpida.
2: Le dice Pepito a la maestra, güey. Estaba en tercer grado. Le dice, maestra, me gusta. Y le dice la maestra, ay, Pepito, no me gustan los niños. No se preocupe, uso condón.
1: me meto otro chino, que siguen.
0: No, ¿Échale? ¿Ustedes saben cuál es el colmo de un astronauta?
1: ¿El colmo de un astronauta?
2: ¿No tener espacio?
0: No. No ir a la luna y enfermarse de gravedad.
2: Ah, qué malo, güey.
1: No, güey, no.
2: No, güey, no, sabes, wey, que no, mete no. Mucho.
0: A ver, pues, madrina, ciérrelo.
1: No, ya no, güey.
0: Se alcanza.
1: No, güey, no.
2: No, dice la madre, güey, ya.
1: No, sí, güey, ya, olvídalo, güey. No, ya, güey.
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2: Si quieres, así, güey.
1: Vámonos con la zorrita que nos trae música de la India.
3: Pero de la India María, güey.
1: ¡Ah, tamá! No, ¿por qué no?
3: Es que así le dije música de la India, pero... Ahí les va, mi queridísima madre Ada.
1: Sí.
3: ¿Tú has conocido gente de la comunidad, especialmente hombres gays?
1: Sí,
3: que,
1: claro.
3: Que sean discriminados así, así cruelmente.
1: Claro que
3: hoy
1: sí.
3: Hoy en día.
1: Sí, güey, sí me ha tocado conocer y digo, no que lo haya visto, pero sí que me han contado historias de ese tipo, en el cual sí los han discriminado bien, bien, bien gacho, güey. Por ejemplo, ser trabajadores, güey, que, no sé, güey, pues, por ejemplo, van a contratarlo a una oficina o algo, y cuando llega, pues ya ves que de repente, pues llegan, pues con vestimenta, algo que los hace ver un poco gay, no sé, una pluma de colores o algo.
3: La playa de la América.
2: O del Cruz Azul.
1: Algo así. Y si es de que, sí, gracias, no eres la persona que esperábamos. ¿Y cómo? ¿Por qué? Pues porque eres gay, güey. No, vamos, si le han dicho así de plano, güey. No, güey, aquí no nos gustan los gays, cámara. Y sí, sí me ha tocado esa parte, güey.
3: A usted, mi queridísima zorra inmunda, ¿ha visto o ha sido testigo de alguna, pues, de alguna discriminación hacia la comunidad gay, especialmente los hombres?
2: Pues fíjese que una vez estábamos en un restaurante. Y estaba yo comiendo acá con un conocido. Y de repente entra una pareja, pero de hombres, ¿verdad? Y pues luego se le ve la zanca al pollo, güey.
3: Simón.
2: Pero pues últimamente uno dice, pues es su problema, ¿no?
1: Sí.
2: Entonces, la cuestión aquí es que se sienta. Y el mesero, güey.
1: Como soy Carmelo.
2: No, o sea, se sientan y ya, o sea, es muy respetable y es un rollo, pero ya de repente tiene unos modos muy raros de, muy afeminados. Entonces el mesero, pues, se acerca, así todo tatuado, güey, con aretes y todo el pedo, y luego, ¿qué van a querer? Pero, o sea, les contestaba.
3: Ah, pero mal, fue la actitud por ser
1: homosexuales.
2: Exactamente. Y te digo por qué. Porque él se fue a otra mesa y, sí, mira, te preparo esto.
3: Cambió
2: y cambió totalmente. Exactamente, güey. Entonces, pues, digo, cada quien hace de su vida un papalote, ¿verdad? Entonces, sí, me tocó ver esa situación, güey.
3: Incómodo. Yo siempre lo he comentado, en alguna ocasión me tocó viajar allá a Oaxaca, a Istmo de Tehuantepec, y allá existen los mushes, que es el hijo menor de cada familia, y las familias lo, por así decirlo, lo preparan para que sea mujer, porque es quien va a cuidar a los padres cuando estos envejezcan, perdón.
1: ¿Ah, sí? O sea, siempre el último morro.
3: El último morro.
2: Oye, aunque no quiera.
3: Desde niño, empiezan a vestirlo así como mujer. Y hay una tradición muy, muy especial allá en Istmo de Tehuantepec, en Oaxaca.
1: Sí.
3: Y básicamente el último niño. O sea, porque supuestamente las mujeres son las que se tienen que cuidar a sus papás de grande, pero si es niño. Lo orillan, por así decirlo, a que sea mujer. Ay, ya se me fue el tiempo.
2: Si no quieres, no, güey.
1: Con eso nos quedamos.
2: Sí, güey, gracias, ¿eh?
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3: Regresamos hoy con la zurrita y bueno, nos está platicando de, bueno, la comunidad Muxe de Oaxaca, que el último morrillo, el último hijo de la familia, se queda a cuidar a los papás, pero lo hacen esa transición de mujer.
4: No, fíjate, es que me tocó conocer un Muxe justamente que trabajaba allá en una estación de radio y él me comentó esto, lo que les estoy comentando, que el último niño, sí, ah. Bueno, sí es niño, sí. Desde muy niño... impuesto a que se vista como mujer y todo ese rollo. Incluso hay un festival muy grande de los Muxes y son personas, son hombres que se visten de mujer y son no es por nada, pero son guapos. Bueno, ese que me tocó besaba muy rico.
3: Y se me hizo muy atractivo, dice.
4: No, el vato estaba, era gay bonito, güey, no como, o sea, tú.
5: Epa. O sea, ¿usted prefiere un gay bonito o una mujer fea?
4: Era un gay bonito.
5: No, güey. Yo sí que soy una mujer, ¿verdad?
3: Yo también, güey.
4: No, no, no, yo no, estoy harto de las feas.
3: ¿Qué pasa? ¿Qué ya me ataron, dice?
4: No, no es cierto. Saludos a todas las fellitas. ¿Cómo saben querer? No, es cierto, ahí les va. No,
3: pues que le echan ganas, güey. No les cae nada, güey. No,
4: cuando les cae algo... mancha voraz. El caso es que hoy nos vamos a la India.
3: ¿Qué hablan? No, a la India. No al indio, güey.
4: Nos vamos a la India porque allá hay un tercer género, por así decirlo. Porque allá sí es reconocido, mas no tanto aceptado. Hay el hombres, mujeres, y hay un tercer género que se llama Ihra.
3: Ihra.
4: Y esta es la comunidad gay que son hombres, pero que realmente se visten como las mujeres de allá, con su turbante, con toda la vestimenta. Incluso ya ves que se pegan como un diamante en la frente y todo el rollo.
3: El tercer ojo.
4: Tal cual. Y el ojo ciego. tal cual. Pero son hombres. Entonces, ellos son aceptados por la cultura porque vienen desde tiempo ancestral con esta misma cultura. Pero la sociedad hoy en día los rechaza. O sea, la madre.
3: ¿Cómo le da bola, güey, usted?
4: Güey,
3: anda bien mamey el día de hoy, vieja desgraciada.
4: Y luego me pone atención como si realmente estuviera justamente eso.
3: Y está pensando en otra cosa, la vieja desgraciada.
4: De la abundancia que...
3: ¿Que a quién va a tiznar ahora?
4: El caso es, güey, que esta comunidad de Ihra, que es el tercer género allá en la India, son nada más y nada menos, güey, contabilizados... 5 millones, güey.
3: ¡Ay, güey! Bueno, o sea, pero también la población de la India, digo, es de los más poblados del mundo.
4: Son 1.500 millones del mundo. Son 1.500 millones, pero 5 millones, o sea, haz de cuenta que será que básicamente... todo Guadalajara, güey. Guadalajara, que son como 6 millones.
3: Como cuando se vino la ola del COVID, va, así se dejan venir.
4: Tal cual, pero imagínate, o sea, primero toda la mancha urbana de Guadalajara.
3: Todos.
4: Que sean gays, que realmente sí son.
3: Saludos a la Rosa de Guadalajara.
4: Se dice
3: que son mariachis y que le encanta la trompeta.
4: Nosotros hemos sido eso. Queremos mucho Guadalajara, güey. De ahí salimos básicamente.
3: Sí, la neta sí.
4: ¿Sí o no? Sí. Pero úsalo para toda la raza de Guadalajara. Y la neta, es interesante este rollo porque la comunidad Ihra, a pesar de ser 5 millones allá en la India, son aceptados y al mismo tiempo
3: rechazados.
4: Discriminados, güey. No. Ahí está el caso.
3: Wey.
4: Cámara.

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6: Es momento que la Zorrimunda nos hable de una historia que pocos creen.
7: ¡Así es, mi querida!
8: ¿La historia entre tus dedos?
7: Madreada y
8: zorrita. ¿El final de nuestra historia?
7: Hablando de final, ¿usted cree que al final del arco iris se encuentra la olla de oro?
8: Yo, en algún tiempo sí se creía ese rollo, pero nunca encontré la final del arco iris.
7: No, nunca. Por más que comís los cereales, nomás no, güey.
8: ¿Tú has encontrado el final de un arco iris, güey?
9: No, güey, ¿no? Fíjate que no. Ahora no, digo, he estado en el campo, en la agricultura. Wey. Allá para el Valle de Puana, saludos. No, güey, no.
8: Es
9: no,
8: que dicen que el arco iris no existe, güey.
9: Entonces, güey,
8: que es el agua cayendo, que cae de colores.
7: Ah, sí,
8: y
7: claro.
8: Es lo que forma, pero no.
9: Por el reflejo de la luz.
8: Ajá, exacto. Pero pues, el arco iris como tal dicen que no existe.
7: Pero también dicen que no existe la olla de oro al final del arco iris. Pero les voy a contar la historia, güey.
8: ¿Y por qué se puso el disfraz de Trix?
9: Sí. ¿Tiene forma de frutitas?
7: Es mi vestido verde, güey.
9: Parece una pera también.
8: Parece aguacate podrido.
7: Estúpidos. Cuenta la leyenda, güey.
9: Parece patas verdes, güey.
7: Cállate, Mafafa.
9: Mufafa, güey.
8: Ah, no. Mufafa mosquito, güey.
7: Estúpido.
9: Ah, sí, cierto.
7: Cuenta la leyenda, hijos, que ese caso de oro está enterrado bajo de un árbol grande, esperando a que alguien lo encuentre. Me voy más rápido. Las personas y sobre todo los ancianos dicen que aquella olla de oro había sido escondida hacía muchas generaciones por un duende, güey. Y ese duende jamás regresó por esa olla. Pero había una advertencia, hijos, que decía: quien encuentre esta olla de oro no puede llevarse ninguna sola moneda,
9: güey. Entonces, ¿para qué la que ponen ahí, pues?
7: Bueno, yo no sé, güey, eso decía el duende. Una noche.
9: ¿De cuál fumaron,
7: pues,
9: güey?
7: Sí, güey, pues yo nomás que diga, ¿no? Pues
8: güey,
7: no le
8: busco.
7: No le pongas eso, güey. No le pongas eso.
9: ¿Para qué le pone ahí, güey? De que, pues, aquí lo voy a dejar escondido ahí, pues, para que lo busquen.
7: Pues es su oro, güey. Él sabe lo que hace. Bueno. Una noche, güey, es un joven llamado Mateo escuchó un sonido metálico detrás de su casa en la noche, porque en la mañana siguiente había un arco iris. Y casualmente, en ese árbol, en esa casa donde estaba él, terminaba el arco iris en ese árbol, güey. Sonó un sonido metálico ahí en detrás de su casa, en ese árbol. ¡Cling!
8: ¿No el árbol de la orca?
7: ¡Cling, sí! ¡No! ¡Cling!
9: El viento lo balanceaba.
7: ¡Cling!
8: Así se escuchaba como una moneda cayendo.
7: Sí, güey. Sí, sonido metálico, güey.
9: No tengo, güey.
7: Pues, ¡hazle tú un sonido metálico!
9: ¡Cling, cling, cling!
7: ¡El detector de metal!
9: No más cayó.
7: Ese sonido metálico estaba ahí. Pues bueno, se levantó, güey. Estaba en la noche. Siguió ese ruido hasta llegar al árbol. Y ahí vio algo que brillaba entre la tierra, güey.
9: Pero espérese, ahorita que vengamos, espérese.

0: Échale, Chucky. Continúe con la historia, mi querísima Sor Raimunda.
1: Exactamente, entonces quedamos que este vato había encontrado,
0: perdón, bueno, había visto el sonido de las monedas.
1: Exactamente.
0: Y vio el arco iris que caía ahí al árbol.
1: Ahí el árbol de él, güey. Pues bueno, este vato vio algo que brillaba entre la tierra, güey. Y de repente empezó como que a excavar y era una olla de barro, güey. Comenzó a escarbar más y descubrió que estaba llena de monedas antiguas, güey.
0: ¡A la vez!
1: Cuando agarró una moneda, escuchó, güey, susurrando así. ¿Dónde? Déjala donde está. Pero así, güey.
0: Ahí déjala.
1: Déjala donde no la toques.
0: ¿Por qué la agarras, perro?
1: Déjala donde está. Entonces el vato se paralizó, güey, dijo, ¿quién me está hablando, güey?
0: ¡Quédate en el morro!
1: ¿Te importa, güey? Escucha la historia.
2: ¿Qué tan estúpida?
1: Oye, güey, pero no había nadie, güey. O sea, no había nadie.
2: Tómate café.
1: En ese instante, el viento comenzó a soplar, güey. Las ramas del árbol se movieron violentamente y las monedas adentro...
2: ¿El viento lo balanceaba?
1: Exactamente, güey. Empezaron como a sonar, güey. Así
2: ay,
1: mucho, güey.
2: Recuerdos, tan.
1: Clink, clink, clink, clink. ¿Cómo sonaba la moneda, güey?
0: Clink, clink, clink.
1: Exactamente. Entonces.
2: Si no estaban en Las Vegas, güey.
1: Clink, clink, clink.
2: Es moneda. Pues es que no traga monedas.
1: Pues el Mateo, hijos, corrió a la casa, pero aquella noche no pudo dormir, güey. Desde afuera escuchaba pasos alrededor de su casa. Pequeños, sí, pero muy lentos, güey. Cuando amaneció, revisó sus bolsas, güey. Y la moneda que había agarrado él desapareció, güey.
0: ¡Se la volaron!
1: Exactamente, güey. Bueno, en lugar de eso, encontró, ¿qué cree, güey? Una piedra en el bolsillo, güey.
0: ¡Ah, se la cambalacharon!
1: Simón, güey, cuando regresó al árbol... Cuando regresó al árbol, la hora de barro con la moneda ya no estaba, güey. Solo había como un agujero y una frase escrita ahí en la tierra, güey. Que decía, el oro que pertenece a los muertos... No, el oro que pertenece a los muertos no trae riqueza, trae solo recuerdos, güey. Desde entonces, los habitantes de ahí, güey, de ese pueblo, dicen que en las noches se escucha un sonido de precisamente esa olla de oro que se arrastra en la noche. ¿Cómo se escuchaba, güey?
0: Cling, cling, cling, cling.
1: Y dicen, güey, que si alguien encuentra una moneda de oro junto a ese árbol viejo,
0: ahí la deje.
1: Que la dejes, güey, porque es mejor no tocarla, porque cuando te dice el duende, no te la lleves, no te la debes de llevar.
0: Ay, si te dice, llévatela, güey, llévatela.
1: Te la llevas, güey.
0: Ah.
1: Así, o sea, depende, está la historia.
2: ¿Pero de qué depende de que el duende le diga que se la lleve o la deje?
1: No sé, güey, no sé.
0: ¿Habrá algún ritual?
1: No,
0: ¿qué
1: lo tal sé,
0: si
1: güey?
0: Uno, güey,
2: porque también dicen que, por ejemplo, si encuentras una olla de oro, pero que ese oro no es para ti, que se convierte en excremento, güey. ¿No has escuchado esa leyenda?
0: No.
2: Sí, bueno, yo sí la he escuchado muchas
1: veces. Ah, pues
2: este
1: se le convirtió en piedra, güey.
0: Pero ahí, por ejemplo, para que no se convierta en excremento, ¿qué tendrías que hacer?
2: Saco a concluir.
0: Ah, muy buena.
1: Échale cal para que
0: no peste. Hay que buscarle en
3: Google. 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
4: Y bueno, señores, continuamos en el Copeto Radio Show con la zorrita, la zorrimunda, la madre jota y servidor, la madreada. Sí. Y bueno, vamos a ir nada más y nada menos que con los consejos de la madre jota.
5: Exactamente.
4: Vea, madre jota, día de hoy, ¿de qué nos va a hablar, vieja desgraciada, usted?
5: Pero ya, güey, díganos.
6: Ey. ¿Son consejos? No, es confesionario.
4: Ah, por eso. Pero son consejos del amor, güey.
6: Yo les voy a contar a New Adventure.
7: ¿Nueva? ¿Te acaba de pasar?
6: No me acaba de pasar, pero no sé por qué la tenía olvidada. Y esto sucedió en Chihuahua, México.
7: Saludos a toda la raza de Chihuahua.
6: Pues es que llegamos a tantas
7: Parral,
6: partes.
7: Chihuahua, ay, no. También,
4: un abrazo también a la gente de Parral también.
7: Ahí Chihuahua.
4: Tráigase una gordita de cebrada, porfa.
6: Ay, no, una gordita. Un montado.
7: ¿Qué pasó?
6: Primis.
4: Engorda.

0: Sí.
1: Vámonos con nada más que el confesionario de la Madre J. Madre J, dese grasa.
2: Thank you, Madre Ada. Y fíjate que me estaba acordando, yo creo, pues yo estaba como que fue el primer... ¿Cómo se le puede decir para que no sea grotesca?
0: No,
2: che. El primer narcotraficante que conocí y que me hizo suya.
3: O sea, se dedicaba al negocio ilícito.
2: Sí, de hecho, yo creo que acaba de salir hace poco de la cárcel y lo conocí hace mucho, mi amigo.
0: ¿En Chihuahua?
2: En Chihuahua. Y hace cuenta que era bien loco porque hace cuenta que mi hermana... ¿Cómo se podría decir? También sutil. Dirigía una sala de masajes reductivos.
3: ¿Con final feliz?
2: Decía que no, pero predominaban los caballeros.
0: Yo creo que sí.
3: Pero siempre le hago a Chinango.
1: A Mercado del Mar, güey, así.
2: Y luego, de las muchachas que trabajaron ahí con ella, había una que era bien intrépida. Y me gustaba mucho juntarme con ella porque siempre todos los bandos con los que salía... Pues nos invitaba la borrachera y así. Y pues los aditivos, y eran muy intrépidos también.
1: ¿Aditivos?
2: Y les gustaba que una, dos, tres por todos mis amigos. Y les
3: gustaba, sí,
2: las reuniones. Eran muy sociables.
1: Se ponían buenas las juntas, digamos.
2: Se ponían muy buenas las juntas. Y yo trabajaba en un taller de peluquería en una colonia que se llama Juan
0: de la Barrera.
2: Juan de la Barrera, exactamente.
1: Ahí en Chihuahua Capital.
2: Borbotaban cholos, oye. En Chihuahua Capital, efectivamente. Ay, había uno con ojos azules así. Es que es bien impresionante la variedad del cholo de hoy. Porque antes lo conocías moreno, pelón y ya. O sea, no tenía ninguna gracia. Y ahora el cholo es muy versátil.
3: Ya, como que ya le echan más ganas a la
2: estética.
3: Sí, del cholo.
2: Sí, el cholo ya se ha vuelto muy versátil. Y más allá en Chihuahua, pues predominaba la tendencia de Estados Unidos en
3: es ahí. Está muy pegada ahí, al
2: paso. Ajá. Entonces es muy fácil. Cualquiera iba, oye. Y yo veía cada roñoso que se cruzaba. Y yo, una diosa consagrada, güey. Nomás los veía.

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0: escute a mi amigo, no era de la barrera, era Juan escute a la colonia. Pues llegamos a una casa y se veía la casa muy decente, oye, tenía así sus macetas afuera, sus gardenias y así.
1: ¿Tipo
0: y,
1: americano o qué?
0: Tipo frontera, así si sí era de dos aguas, pero de cemento y tenía jardincito afuera, o sea, bonito mi amigo. Pero entramos, amor. Estaba testo de viejos, todos cheros. O sea, y con toda la estructura chihuahuense, el que nos abrió era alto, delgado, blanco de su piel, pestañas así, leve la nieve. Y
2: ya
0: se veía.
2: Ya síguele porque ya se me antojó.
0: Y luego usaba Wrangler con botas y se veía como que traía
2: un paquete de galletas.
0: Sí, güey.
3: Con 20% más.
1: Proporción por 35 pesos.
0: Entonces, pues haz de cuenta que él la saludó así, pero a mí se me veía así con, de manera lasciva.
2: Ah, yo sí, sentía de lujuria.
0: De lujuria. Y luego haz de cuenta que llegamos y en la mesa, mi amigo, así como pone galletas, pero eran tres platones llenos de un estupefaciente que...
2: ¿De caspita del diablo?
0: Exacto, güey. Y luego todos chupando así, pues whisky, así. Pero a mí no me gusta el whisky.
2: Algo fino, pues.
0: Algo que yo nunca había visto, güey. O sea, y eso lo de películas y los días de canciones, pero ya verlo, a mí la neta me dio miedo porque...
2: Pues, oiga, pero todos ellos eran parte de alguna célula delictiva o algo así, porque...
0: Sí, sí, y deja tú, esa era para la visita. Ellos tenían, o sea, él... tenía un producto especial, Golden Special Edition. Y fíjate, cómo se bañó son los viejos. Me decía, no puedes esa cuchillada, mira, vente para acá mejor. Y me llevaba al cuarto, güey. Y al cuarto, que es que no tenía luz, al otro día fui y sí tenía luz, güey.
1: Pues era el foco, güey.
2: Pues, como la inocente que eres.
0: Como la inocente, pues yo estaba chiquinilla, güey, tendría que...
1: No diga la edad.
0: Ajá. Entonces, date cuenta que me decía, ay, pero pásamelo, allá está. Así, o sea, era parecía un cuento chafa de un abuso. O sea, cuento de primaria. Entonces ya me agaché yo. El paquete de galletas María se estaba, no sé, yo creo que lo había calentado, precalentado, porque se sentía muy caliente.
2: O sea, llegó tirando espadazos el vato.
0: Así, ya di cuenta que yo, o sea, ni siquiera me había sentado para cuando me dijo, no pruebes ese cuchillero, yo tengo acá.
1: Véngase, venga.
0: Pues tenía
1: no le falta decirle, mira, acá tengo un perrito, venga.
0: Fíjate que le faltó nomás ponerle perrito a eso, porque a mí sí me puso de perrito el asqueroso reptil. Y luego, pues ya salimos de la. Y me dice mi amiga, ay, cómo eres piruja. Le dije, ay, pues, Dioli. Ella ya tenía 12 de una cada quien agarrándole una chichi. Le dije, ay, me traes a mí de inocente, güey.
2: Oiga, pero estás viéndose tan machos así, al estilo Chihuahua. Y no, cállate,
0: que si hubiera querido yo, mi amigo, como Carrusel de las Américas, me hubieran agarrado.
1: Pero ya venimos para que nos siga contando.

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0: Seguimos con el confesionario de la Madre Jota. Edición especial Chihuahua.
1: Exactamente. Ay, no. Y hacía frío afuera, pero adentro no hacía frío, oye, bien raro.
0: Estaba calientito.
1: Bien caliente, oye. Y luego, pues ya de cuenta que salimos del cuarto, ya le dice algo, pues, en sus modismos, pues que yo era su perra, que a mí no me tocara. Y eso que él andaba con la amiga con la que yo iba.
0: Con la que llevó.
1: Pero a mi amiga le gustaba mucho el dinero. Yo era más de amar.
2: O sea que ese ranchero marcó territorio
1: inmediatamente. Pero eso no lo más grave. Haz de cuenta que ya, pues, ya empecé a beber, hija. Y ya ves cómo se aligera una. Pero se fueron yendo los invitados. Y ya casi para amanecer. Caray. Pues el vato era bien caliente, güey. O sea,
2: una tras otra.
1: O sea, íbamos muchas veces por el estupefaciente. Y los otros nos decían, güey, pues aquí, porque ahí haz de cuenta que.
0: ¿A qué van?
1: Se quitaba la amiga esa, se quitó la blusa y las nenas ahí. Y muy contentita la vieja y los datos así. Clap, clap. Como jugando béisbol.
2: No, pero o sea, jugando esgrima ahí.
1: Y luego, pues yo, yo estaba con mi macho. Ay, no, tenía la piel tan suavecita.
2: ¿Y si te gustó tu macho?
1: Me encantó a mi macho. Anda, pero no me duró ni un mes que lo metieron de la cárcel. Perra, ¿sabes? Y bueno, el caso es que...
0: ¿Lo agarraron de ese día o qué?
1: No, como al mes, a los 15 días.
0: Vaya a pensar que usted era infiltrado de la DEA o algo, güey.
1: Ay, por eso ya no me querría hablar.
2: Haber dicho, el gay traía ahí charola y me empinó. Bueno,
1: no.
0: Cuando yo lo hice al revés, ¿verdad?
1: No, pero pues, supo que no traía micro porque me tocó todo mi cuerpo. A menos que haya pensado que lo... No, tampoco. No había forma de que hubiera traído micro. Pues ya para amanecer, oigan, pues les digo que era bien caliente. Entonces ya cuando se fue el último invitado, nos quedamos ella, él y yo. Entonces ya le dijo, ya, sobres pues, perra. Así era muy tierno él. Era lo que más me gustaba.
2: Su ternura.
1: Su ternura. Entonces se da cuenta que se quita la camisa y se baja el pantalón y todo. Y luego me dice...
2: Pégate como me
1: dijo. No, le dijo a ella. Y luego me dice a mí, tócala, tú tócala, déjate para que te toque. Y yo le dije, yo la tocaba así, bebé, así como.
0: Con asco.
1: Dice, pues si no estás avanzando, perros, agárrale bien. Y yo luego la veía y le decía, güey, ¿qué hago? Pues tócame, estúpido, ¿por qué te estás viendo? Perras, ahí presentamos perras a las amigas. Y rica la guapachosa, oye, en una pastoría,
0: pastorela. Pastorela, güey.
1: No, sinfonía pastoral, güey. Ah. Y ya pues se cuadraron los dos y dije, pues con permiso, amigas, claro que sí, vamos al corte comercial, pero ya no volvemos. Y anda, pues bien, bien precioso. Y luego ya acabamos y ya nos dio dinero y nuestro topper.
0: No. O sea, se les llevó, agarren de la bolsita.
1: O sea, dinero, topper para el taxi.
2: El tanque lleno
1: y vacío y con chupetones. Algo precioso, güey.
0: Ahí está el confesionario de la Madre Jota. Aquí en el Convento Radio.
1: ¡Chao!

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0: la queridísima Cuerpo de Muela, Demonio de Tasmania, la Zorra Inmunda.
1: Muchas gracias, mi querida madreada. A usted, mi querida madreada, cara de ocote, ¿tiene algún pasatiempo, algo interesante que haga en su vida?
0: Sí, a veces jugar el teléfono con ciertos juegos. Por ejemplo, el solitario. Me gusta mucho jugar el solitario en las cartas. Y el Candy Crush.
1: ¡Órale!
0: PlayStation también.
1: ¡Órale, órale! ¡No, qué interesante! ¿Usted, zorrita, tiene algún pasatiempo que haga? ¡Ah, no, maca, yo! Este está chido, güey.
2: A veces, leer.
1: ¿Leer?
2: Ok. Leer y escribir.
1: Perfectamente, bueno, puede ser algo chido, güey.
2: Sí, está chido, la neta.
1: Ok, vamos con el chupapijas.
2: Justamente eso.
3: Ay, de hecho, y qué bueno para promover. Yo hago platillas para CapCut, te coso en máquinas de coser y ay, no me acuerdo qué otra cosa, pero hago muchas manualidades.
1: Pero está chido, está chido.
3: Sí, está chido.
1: ¿Y por qué les pregunto, mis queridos amigas de la hermandad?
2: Ajá.
1: Porque bueno, hoy vamos a ver qué es lo que hacen las celebridades, porque aparte de que cantan, aparte de que boxean, aparte de que están en el cine, pues obviamente tienen varios pasatiempos y no se imaginan qué pasatiempos. Así de que bueno, vámonos rápidamente y si no saben quiénes son, pues búsquenlos en Google. Vámonos con el señor, nada más y nada menos, el señor Tom Hardy, quien hace nada más y nada menos ahí en la película llamada Venom. ¿Sí? ¿Te acuerdas?
3: Ah, Simón, el vato. ¿Ya vieron la versión porno? Anda, está bien, perro.
1: Espérate.
2: ¿Venom? ¿Qué es? ¿Venom?
1: El Venom.
0: ¿El Venom?
2: El Venom.
1: El Venom. Bueno, este Tom Hardy, aparte de hacer películas y otras cosas.
2: Este güey es galán, ¿eh?
1: Es guapo.
3: Está precioso.
1: Pero aparte, güey, es... compite en jiu-jitsu brasileño.
2: Ay, ay.
1: O sea que no te metas ahí porque te pone una madrina, güey.
2: Simón.
1: Vamos a ver, este actor también llamado, ese lo van a conocer, el señor Tom Hanks, güey.
0: ¿Qué
1: tiene de pasatiempo el señor Tom Hanks? Colecciona y usa máquinas de escribir antiguas, güey.
0: Ah, caray.
1: Ese es su pasatiempo.
3: Su pasatiempo es huir porque está...
2: está en la lista,
3: lista de Jeffrey Epstein, güey. Se fue a Reino Unido, güey. Así okay. De la noche a la mañana.
2: No, no tarda mucho en aparecer tu nombre, madre Jota.
3: Pues, ojalá y te perdí ahí sea popular porque las platillas de CapCut no he sido.
1: Bueno, vamos con el siguiente. El señor Mike Tyson, güey.
0: Una eminencia del boxeo, güey.
3: Pero es pobre el asqueroso.
1: ¿Cree que él tiene un pasatiempo que es... cría y hace carreras de palomas, güey?
2: No. Ah, sí es cierto.
1: Sí, güey.
0: ¿Pero cómo carreras de volando?
1: No, güey, caminando.
0: Pues puede ser, güey. Puede ser, güey, que les amarren las alitas y camínale, perro.
3: Si es carrera es porque es carretera, güey.
0: Sí, exactamente. Si es carrera es porque es carretera.
2: ¿Por eso anda volando bajo o qué?
0: Ay, bueno, yo creo que sí, güey. Usted cállese, metiche. Usted le hace en su sección.
1: Ahorita les traigo más de lo que hacen los famosos.
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1: Platican en el cine, fierro, échale, perro.
2: Vámonos con la queridísima Sorribunda. Y bueno, está platicando de los pasatiempos de los artistas y los famosos.
1: Exactamente, vamos con el siguiente. Y es el señor nada más y nada menos, el que hizo la máscara. ¿Quién es? Pon atención,
2: imbécil. Es este güey de Jim Carrey, sí.
1: Exactamente.
3: Oye, pero que si no se quedó loquito.
1: No.
3: Dice que desde de una película se quedó tontito.
4: Ay, pero es que dice que una novia de él se suicidó, ¿no?
1: No sé.
2: No sé, güey. No,
3: o sea, también fue a su vida, güey.
4: Medio extraño pues, el asunto.
1: Ok, bueno, el señor Jim Carrey, vamos con él.
2: ¿Cómo te pasan de lanza?
1: Él, en su pasatiempo es, pinta enormes lienzos y tiene exposiciones, güey. Aparte de que hace
4: y no pinta películas. A su madre.
1: No, se la pinta solo.
2: ¿Qué sigue?
1: Vamos a ver con esta mujer si la conocen o no. Beyoncé.
2: Mamazota.
4: Como la trailer.
1: ¿Qué hace la Beyoncé en su tiempo libre y su pasatiempo?
4: Contar dinero.
2: Exacto.
1: ¡Nap!
2: Mover el trasarillo.
1: ¡Nap! Entonces, cría 80,000 abejas y es productora de miel, güey.
3: De hecho, ella tiene la idea, igual que muchos, que afortunadamente lo hacen, de que cuando se acaben las abejas, mortiguis para toda la humanidad, güey.
1: Por eso hace eso. Precisamente por eso hace eso, güey. Cría las abejas. Vámonos con el señor, el hombre araña, pero el primero y el segundo, y creo que es el tercero.
2: El Peter Parker.
1: El Peter Parker llamado.
2: El perrón.
1: Tobey Maguire.
3: No es el perrón, es el primero. Andrew Garfield también hizo una gran participación. ¿Quién? En España. Andrew Garfield.
2: ¿Te preguntó?
1: ¿Todo bien con las hermanas Huerta? Bueno.
4: ¿Cuál será su pasatiempo?
1: No, Pérez. Yo creo que aquí está mal porque el vato juega...
4: Araña espaldas.
1: No, güey. Juega al póker y no cualquier póker. O sea, en altas apuestas, güey. Son de esas cosas que se van...
4: ¡Ludópata!
1: Sí, güey. La neta. Y se gasta, dicen que se gasta...
2: ¿Billetón?
1: Billete, papá. Billete.
2: Joder,
1: bueno, vámonos con el de Matrix.
4: ¿Quién? ¿Keanu Reeves?
1: Exactamente. ¿Qué hace este vato en su... Bueno, su pasatiempo es... Construye y conduce motocicletas personalizadas, güey.
2: ¡Esta perras!
1: Las motos, no, son su pasión. Y bueno, vámonos con el rapero, nada más y nada menos.
2: ¿Tupac?
1: ¡No! Otro chido.
4: ¡Carlos Santa!
1: ¡Eminem, güey!
3: ¡Ah! ¿Ese hombre que hace? Ser homófobo y destruir la imagen de todos y hacerle daño a toda la comunidad
4: gay. Es amigo de Elton John.
3: Pero es homófobo. Y eso no es un secreto.
1: Yo creo que ahorita el vato...
4: Me está preocupando tu punto de vista sobre él.
2: No, sí, güey, ¿eh?
3: A mí se me hace bien guapo, pero haz de cuenta que una vez Vanity Fair lo tomó y no quiso la foto porque dijo, no, porque la bola de homosexuales va a querer tener mi foto.
4: Bien hecho.
1: Bien dicho. ¡Perfectamente!
5: ¡Se te borró la sonrisa!
1: Eminem, el pasatiempo de Eminem... Colecciona cómics vintage, pero de esos raros, güey. Y se ha llevado un buen billete porque están muy, muy caros esos cómics, güey. Pero bueno, ahí está alguno de los artistas que, aparte, obviamente, de los escenarios, de las cámaras, tienen algo que hacer, obviamente, extra para divertirse.
2: Ok, ahí está, señores. Continuamos en el Convento Radio.
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0: Ahí quedamos con eso. 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
0: Bienvenidos a un nuevo episodio. Soy Claudia Mejía. Creo que han escuchado por ahí en las noticias sobre este gusanito, el gusano barrenador. Hoy tenemos a un invitado, es un infectólogo, es el doctor Bruno López. ¿Cómo estás?
5: Muy bien, muchas gracias.
0: Gracias por estar aquí y hablar sobre este tema. Sí da miedo, ¿verdad? O sea, sí ha como que metido miedito en la población.
5: Pues lo que se ve da más miedo, ¿no? A veces puede ser más peligroso para la vida en corto plazo una bacteria que no vemos, pero estos como los se pueden ver al ojo desnudo, como se dice.
0: Claro.
5: O sea, la verdad es que sí generan miedo. La invasión de animales o humanos por este tipo de moscas en su fase larvaria, que son los gusanos, y que esa es una miasis, ¿no? Prácticamente es el término de miasis. Pero esta es una fase intermedia de la vida de la mosca, ¿no? Tiene que estar, llega como la mosca, se para en el tejido, puede ser incluso en una herida, en los conductos auditivos, las orejitas de las vacas, en la boca de un humano, en una herida de un pie de un paciente con diabetes, por ejemplo, con pie diabetes. Se para ahí, deja sus huevos y esos huevos eclosionan, pues se abren, digamos, y se producen la larva, el pequeño gusanito. Y una vez en mosca va a otro, se reproduce con otro macho y va a volver a buscar otro sitio donde alojarse. Todas las moscas llevan esa fase. Hay una que es bastante curioso porque ella prefiere poner sus huevos. Se llama Dermatobia, le llaman la mosca peluda en algunas regiones. Aparte del gusano guardado. Se ve similar, la verdad es que la mosca sí tiene las características en los colores. Por ejemplo, la mosca del gusano barrenador, el Coclyomia hominivorax, que es un nombre así científico, digamos, tiene color como verdáceo. Es color verde.
0: Ay, son
5: es
0: esas
5: grande,
0: moscas grandes.
5: Verdes, exacto. Ay. Con la espaldita así como verde.
0: Okay.
5: Y que vuelan pues rápido, a grandes distancias. Y se pueden diferenciar en la morfología que tienen. Lo que sí cuesta más trabajo es en la fase de larva, el gusanito, diferenciarlo de otras especies. Ahí sí, porque incluso tienes que verlo con el microscopio, ver ciertas estructuras. El problema del gusano barrenador es que puede dar cuadros graves porque le gusta el tejido humano vivo, entonces es un parásito obligado, es decir, para que desarrolle todo su ciclo de vida, necesita una herida de una persona viva para que ahí siga penetrando en el tejido, barrena, es decir, por literal su nombre, entra, va escarbando el tejido sano y hasta meterse más adentro, hacer cavidades y crear hasta, y por arrastre pues lleva bacterias y ahí puede crear infecciones también de, ¿no?, por bacterias. Entonces esa es la importancia que tiene. ¿Qué pasa al ganado? El ganado pues se enferma, ¿no? Se enferma porque se llena, si lo dejan sin un tratamiento, penetra y le da un cuadro grave de invasión de este gusano. A la par, pues al abrir esas cavidades, deja que bacterias entren y le da sepsis también al ganado y mueren
0: y
5: muchos.
0: Se puede morir.
5: Exacto. Y es tan difícil a veces en una sola puesta de una mosca de gusano barrenador, el Coclyomia hominivorax, que es el nombre de la mosca, al poner en una herida, en una cavidad, sus huevos ponen hasta 200 en una sola. Y de esos evolucionan hasta el 70%. ¿Cuántos gusanos se van a producir?
0: ¿Todos son los que barrenan?
5: Y todos al mismo par pueden ir barrenando.
0: O sea, es muy rápido.
5: Entonces, por eso a veces tienen que sacrificar al ganado. Porque ya están tan invadidos que es imposible quitarle todos.
0: Pero esto ya estaba erradicado.
5: Esto ya estaba erradicado.
0: Desde los 90s, ¿no?
5: Hubo un programa de erradicación del 70 al 92. En el 92 se declaró que era libre de México y Estados Unidos. ¿Cómo lo hicieron? Pues liberaron muchísimos cientos miles de millones de machos, pero estaban radiados, o sea que eran infértiles, digamos.
0: Okay.
5: Entonces se reproducían con moscas hembras y las moscas hembras lo que tenían era producción de huevos sin larvas, o sea, eran huevos estériles, digamos, ¿no?
0: Uh-huh.
5: Y así ya dejaron que no se reproducieran hasta que finalmente desaparecieron. Esa fue la técnica que usaron.
0: ¿Y por qué ahora regresó?
5: El problema donde no realmente, aparentemente se había erradicado, pero había pequeños brotes, por ejemplo, en Panamá, en Puerto Rico.
0: Centroamérica.
5: En Centroamérica, en varios de Venezuela. Y por ahí había esos pequeños brotes. Con la cuestión de la inmigración y el tráfico ilegal de ganado, allí empezó, por eso Chiapas fue la primera zona, y de ahí, así es como hemos venido con los casos. Chiapas empezó primero el año pasado con hasta un total de, El año pasado cerró con 90 casos en todo el 2025 y en 2026, al corte al 3 de julio, lleva ya 55 casos. Y después empezó a extenderse ahora nuevamente a Hidalgo, a Jalisco, Hidalgo con 28 casos, Hidalgo con 13 de humanos, humanos con infección. Ha ganado, ha habido más. Oaxaca 39 casos, Puebla 35, Veracruz 90 casos, 24%, es el que más casos tiene ahorita en todo lo que va de este año.
0: ¿Cuál impresiona los casos en humanos? Porque, ¿cuáles son los factores? Supongo que la mala higiene o la falta de higiene es lo que... pues provoca esto.
5: Bien lo comentaste, la falta de higiene es la primera parte de esto, ¿no? ¿Por qué? Porque si yo baño a mi perro o a mi gato, yo mismo me baño a lo mejor una vez por semana, pues dejo, o dos veces por semana, dejo que todos estos días una mosca se pare en una herida, en alguna lesión, más si es una persona ya frágil, por ejemplo,

0: día no vas a ver. Entonces hay que ver de que no se trate de que efectivamente que sea gusano barrenador. Y lo siguiente es que no podemos quitarlos y echarlos a la basura. ¿Por qué?
1: Porque eclosionan de nuevamente como mosca, ¿no?
0: Y vuelven
1: Decíamos.
0: a reproducirse y a contaminar el ambiente otra vez y a infectar otros pacientes o huéspedes. Entonces lo que necesitamos es quitar la mayoría. Recomienda, si no tenemos en ese momento la posibilidad de que nos ayuden a supervisar qué sea, echarlos en un frasco con alcohol. Con alcohol prácticamente se preservan intactos. Mueren, pero se preservan intactos los gusanos. Echamos una porción en alcohol y lo demás tenemos dos opciones. Una es incinerarlos o inundarlos de alcohol y dejarlos en un recipiente cerrado. Aparte de las muestras que ya tenemos, ¿no? O jabón, agua de jabón y dejarlos ahí encerrados. No recomiendan enterrarlos para que puedan reconocerse al microscopio de qué se trata. Si es Lucilia, si es la mosca doméstica, no pasa nada, ¿no? Finalmente ya tenemos muchos años viviendo con ellos. Lo ideal es tener mosquiteros, una buena higiene, si se encuentran, reportarlos para ver de qué se trata.
1: Estas son como medidas ya teniendo ahí al gusano.
0: Sí, hay que ir a atenderse porque sí tiene sus cuidados cómo retirar estos gusanos. A veces si uno los retira nada más, la misma persona familiar del paciente los retira, puede a veces también lastimar al paciente, puede favorecer que también haya una infección. En este momento que como vemos vamos en incremento de casos, sí es importante cada vez que lo tengamos reportarlo y o acudir al centro de salud, a la clínica familiar para que sea revisado.
1: ¿Qué otra medida importante de las que ya hablamos para como para reforzar?
0: El cuidado de pacientes que están postrados en su cama, pacientes que son inmóviles, pacientes que tienen alteraciones neurológicas que no permiten sentir incluso dolor a veces o comunicar qué problema tienen, esos son los que deben tener especial atención e incluso hacer una rutina diaria o cada vez que se haya el baño de estos pacientes, el aseo de ellos, revisarles orejas, revisarles la nariz,
1: Okay.
0: revisarles la boca, e incluso hasta las cavidades geniturinarias, por ejemplo, ¿no? La vagina. El ano a veces también es un lugar donde se pueden alojar las moscas y ahí dejan los gusanos. Y muchas veces puede pasar mucho tiempo ahí y nadie se asome a ver. El gusano barrenador, cuando ya empieza a dar síntomas, incluso dolor en el paciente, ya seguramente ya penetró más las cavidades. O sea, cuando está muy superficial, la verdad es que ni siquiera puede dar nada. O a veces puede ver uno, por ejemplo, una herida que se pone más roja. O que se abulta, ¿no? Se hace un bultito en el tejido. La oreja, por ejemplo, hasta que ya empieza a penetrar el tímpano, más adentro, ahí es donde ya empieza a dar dolor, pero puede no dar ningún problema. Entonces aquí yo creo que no es conveniente esperar hasta que haya un síntoma.
1: Si llegamos a ver esto en pacientes, en mascotas, ya decíamos que hay que reportarlo para ya tengo el número, es el 800-751-2100. Él es el doctor Bruno López, infectólogo. Gracias por estar aquí.
0: Muchas gracias.
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0: en donde nuestro corazón esté intranquilo. Nos sentimos tan pequeños, atemorizados. Sentimos miedo por todos los problemas que tenemos, incluso por aquellos que aún no llegan, pero tememos que lo hagan. Sé cómo te sientes, porque al igual que tú, muchas noches me he sentido igual, desesperado, inquieto. Sentimos ansiedad, como si algo muy malo fuera a suceder en cualquier momento. Nos sentimos tan pequeños que llegamos a pensar que no podremos y nos agobiamos. Sentimos mucho miedo, que lo único que quisiéramos es volver a sentirnos en paz, tranquilos con nosotros mismos, con la vida y con Dios. Lamentablemente somos testigos de cómo nuestros problemas...
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0: Nos dejan ver las posibilidades que tenemos en realidad. No nos permiten ver que en realidad no es tan complicado como parece. Y que realmente todas esas cosas que nos preocupan, que nos quitan el sueño y la tranquilidad, todas ellas tienen solución. Eso es lo que muchas veces nos creemos, todos esos escenarios que imaginamos. Por eso nos sentimos así. Creemos que todas esas catástrofes realmente pasarán en nuestra vida. Cuando me gustaría decirte que no es cierto. El hecho de que estén pasando por nuestros pensamientos no es sinónimo de que pasarán en realidad. Así que deja que tu mente descanse un poco. Deja que al menos esta noche puedas sentirte un poco en paz. Si algo te puedo decir es que cada vez que me he sentido así, cierro mis ojos y con mucha fe acudo a Dios. Y como si fuera un niño, corro hacia él y le entrego en sus manos todo aquello a lo que le tengo miedo. Todas esas cosas que me preocupan y que me están quitando el sueño. Y se las dejo en sus manos. Le dejo todo. Porque sé en el fondo de mi corazón que solo

0: Entonces cierra tus ojos y respira profundamente. Y así, en silencio, trae a tu mente todas esas cosas que te preocupan. Todos esos escenarios que muchas veces crees posibles. E imagina que todos ellos, absolutamente todos ellos, caben en tus manos. Y ahí estás observándolos. Y te das cuenta que realmente no son tan grandes como creías. Los estás viendo. En ese momento, frente a ti, está Dios. Y sin decirte nada, te abraza de una forma tan bonita que te hace sentir en casa. Te hace sentir que todo estará bien, que no tienes por qué preocuparte, que es normal sentirte como te sientes o como te has sentido últimamente, pero que esta noche tan solo te permita sentir su cariño y esa calma que solamente Él es capaz de hacerte sentir. Él conoce todas las cosas que te preocupan. Él sabe todas las cosas que pasan por tu mente. Así que entrégaselas en sus manos.
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0: Dios, por favor, ayúdame en estos momentos difíciles. Realmente no sé qué hacer. Es una situación que me cuesta manejar. Me siento tan débil para luchar con esto. Te ruego que no te apartes de mi lado y que me perdones si antes no te había buscado. Límpiame de todo mal, de todo pecado, de cualquier error que haya cometido y dame nuevamente una oportunidad. Necesito. Diosito, ayúdame, por favor. Mi vida está en intensos problemas que me siento como en un pozo sin poder salir. Dame tú la salida y la victoria. Que pueda ver tu bendita gloria en esta situación. Dame fuerzas. Creo en tu poder y en que eres fiel. Y sé que eres mucho más poderoso que todas mis luchas juntas. Sé que no hay nada imposible para ti. Es por eso que hoy vengo a ti para pedirte que seas tú, en tu gran bondad, me ayudes a encontrar la solución a mi problema. Y puedas poner en mis manos todo aquello que necesito para poder salir adelante. Para que desaparezcan mis temores. Para que todo aquello a lo que le temo no perturbe más mi paz. Y esta noche pueda sentirme un poco más.

0: si me acompañas, porque sé que me mostrarás el camino correcto y me darás paz. Me darás la fuerza y la sabiduría que necesito, y seré paciente para ver tu mano en cada paso de mi vida, porque tan solo esta noche quiero sentirme seguro. Quiero volver a sentirme en paz, sentir que realmente estás conmigo y que pase lo que pase, no me abandonarás. Gracias, Señor, por escucharme. Gracias por nunca alejarte, porque sé que me ayudas, que me dices que no tenga miedo, porque sé que estarás conmigo a donde quiera que vaya y me sostendrás con tu mano victoriosa siempre. Me encantaría que pudieras compartirme en los comentarios qué es lo que te preocupa, qué es lo que le dejas en sus manos, qué es aquello de lo que hoy quieres liberarte, porque esta noche voy a rezar por ti. Qué bonito sería que todos los que hemos construido esta hermosa comunidad a lo largo de los años podamos orar por cada una de las peticiones que podamos encontrarnos aquí abajo. Porque el poder de la oración es tan fuerte y es tan hermoso que no debemos subestimarlo. Corazón, muchas gracias. Gracias por confiar en mí. Gracias por permitirme orar contigo esta noche. Y te aseguro que mañana será un nuevo día. Y quiero que mañana tu corazón pueda sentirse un poco más en paz. Porque realmente te lo mereces. Y estoy seguro que así será. ¿Que quién soy yo? Soy Sergio Mancho.
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2: Hola, ¿qué tal? Excelente mañanita, muy buenos días. Saludándole con mucho gusto, les saluda a su amiga y compañera Yuri Subías en una edición más de este espacio noticioso. Oye, señoras y señores. Viernes, bendito Dios, por favor y por nuestro bien. Les saludamos con mucho gusto el día de hoy, viernes, ya lo escuchábamos, viernes 21 de agosto, desde la cabina de Avenida Campo numeral 83 en la parte alta, llevándole noticia e información, el acontecer cotidiano lamentable. Un hecho el día de ayer deja sin vida a una persona en un incendio. Más adelante le decimos de qué se trata. ¿Quién es la persona que perdiera la vida en un hecho trágico aquí en Parral? Así que quédese con nosotros esta mañana. Ahí no podía faltar la tos. Saludo con gusto a Andy Arzabala, que ya está más que lista para llevarle la noticia, la información también desde aquel lado, desde los videos. Saludos a Andy Arzabala. El día de hoy tenemos pastelazo. Buenos días. Buenos días a usted que nos está ya sintonizando. Dice por este lado Yuri, buenos días. Quitaron la transmisión de... Sí, yo quité la transmisión porque yo no tenía los datos correctos, ¿eh? Quité la transmisión porque yo no tenía los datos correctos, entonces ahorita vamos a poner por ahí los datos correctos. No tenía yo los datos precisos, entonces, pues para qué una mala información. Pero ahorita les damos los datos correctos. Esta persona fallecida, muy querido entre la sociedad parralense, futbolera, era un famoso viene-viene, el Cholo, así se le conocía a esta persona quien perdiera la vida el día de ayer. Más adelante le doy los pormenores de este hecho lamentable en la colonia Gómez Morín el día de ayer. 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Muy buenos días, notitas. Iniciamos con noticia, con información, vámonos de lleno con las condiciones climatológicas. Hace calor, el día de hoy bastante calor, dice Yuri, buenos días, dice, anoche hubo mucho movimiento, así es, dice, gracias, arriba la mejor locutora de Parral, dice, no me gane el regalo, uy señora, ese regalo ya pasó, ya, ok, buenos días Yuri, anoche hubo mucho movimiento policial con la colonia Aéreos. Dice, excelente día. Ok, lo checamos, lo checamos. Gracias, por ahí me había mandado otro mensajito antes. Apenas me llegó, señora, ¿qué pasó? Buenos días, excelente día, Yuri. Buenos días, excelente día para Carlita, que ya viene en camino al trabajo. Muy buenos días para usted que nos está sintonizando en cualquier lugar. Gracias por acompañarnos. El clima para el día de hoy, le digo que va a estar haciendo bastante, bastante calorcito en Parral. Tenemos un día muy agradable por la mañana, pero sí por la tarde con bastante calor. Amanecemos en Parral con una temperatura marcando 19 grados centígrados. Le dije que íbamos a amanecer casi a 20 grados centígrados el día de hoy, con una máxima de 33 grados centígrados, una mínima de 19 grados centígrados, que es esta que tenemos. Y bueno, pues inclusive se va a sentir como si tuviéramos 36 grados centígrados. El día de hoy será un día completamente soleado, si podemos ver el cielo de Parral, ya está completamente despejado, no hay ni una nubecita, así que será un día muy muy fuerte en relación al sol, en relación al calorcito, inclusive por allá a las 2 de la tarde, el sol estará muy, muy, muy extremo. Nubes y claros, pues esperan ya por la noche, pero todo el fin de semana estará de la misma manera, oscilando entre 35, 36 grados centígrados, así que cree, la semana que entra nuevamente tenemos temperaturas muy, muy, muy elevadas, así que vamos a hidratarnos, vamos a tomar bastante agua, vamos a consumir bastante vitamina C, porque todo esto que está tan seco nos trae muchísimas enfermedades, así que a protegernos de los rayos del sol, ni una gotita de agua se ve, nada, nada para nadie. Esas son las condiciones climatológicas. El día de hoy nos amaneció a las 6 de la mañana con 37 minutos, la puesta del sol a las 7 de la tarde con 33 minutos. La primera lucecita la vimos a las 6 de la mañana con 13, el mediodía será en punto de la 1 de la tarde con 5 minutos, la última luz a las 7 de la tarde con 57 minutos. Ahora sí vamos para atrás como los cangrejos, se van reduciendo las horas de luz solar. Para el día de hoy tenemos una duración de día de 12 horas con 57 minutos. Para el día de hoy, señoras y señores, ladies and gentlemen, tenemos un cheque en blanco. Se lo regalo, se lo obsequio, gástelo como quiera. Parral, buenos días. Buenos días, Parral.
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0: los bomberos, mañana es día del bombero, Saluditos, van a estar bien festejados mañana, que no se le ocurra a nadie en hacer un incendio, por favor, Que vengan los bomberos, que me estoy quemando, fuego, fuego. Saluditos, mañana tendrán su desfile tradicional que cada año se viene realizando por las calles de Parral. Tendrán su festejo bien merecido, tendrán un rico pastel que les vamos a obsequiar. Felicidades, muy buenos amigos de todos. Así que se la pasen de lo mejor. Y bueno, pues como siempre, chambeando, ¿no? ¡Chambeando! Saluditos para nuestros elementos del Departamento de Bomberos. Vámonos de lleno con la nota de interés internacional. Súbase a este vuelo con nosotros. ¿Qué está sucediendo alrededor del mundo? Dice por este lado Yuri, buenos días, excelente mañana. seguirá el calor, no se quiere ir. Estados Unidos inicia operaciones militares antinarco. Desde hace mucho. Estados Unidos inició operaciones militares directas contra los cárteles criminales. Ahora en este tiempo va contra Ecuador. Las rutas del narcotráfico en el norte de Ecuador, cerca de la frontera con Colombia, como parte del Acuerdo Escudo de las Américas, una coalición antidrogas que se está realizando. Estamos con el séptimo grupo del ejército de Estados Unidos trabajando en conjunto en la lucha contra el terrorismo, así lo dijeron. El pasado jueves, ayer, el gobernador de la provincia Esmeralda, Juan Jaramillo, de allá de Ecuador, evitó proporcionar los datos de cuántos militares estadounidenses están desplegados en aquella zona. Estas operaciones se dan desde la semana pasada, se hicieron públicas, y bueno, pues recordemos que las cifras de las muertes por el narcotráfico en aquellos lugares son muy, muy, muy altas. Así que bueno, pues ahora le está pegando a Ecuador, Estados Unidos quiere conquistar el mundo. 7:33 a.m. Vamos con más información también en noticia de interés entre países. Canciller de Cuba acusa a Marco Rubio de castigar empresas para afectar la economía de su isla. El canciller cubano Bruno Rodríguez denunció este jueves que el secretario de Estado de Estados Unidos, quien ha sido muy criticado, muy señalado y muy temido también, Marco Rubio, continúa castigando empresas cubanas con el propósito de afectar la economía de la isla. Rubio continúa castigando a empresas cubanas con el propósito deliberado de afectar nuestra economía, así lo dijo Bruno Rodríguez. En particular obstaculiza la transportación de contenedores de alimentos. También le está pegando Estados Unidos a Cuba, pues eso ya nos habíamos dado cuenta. 7:34, también en más información de interés. Estados Unidos revoca casi 900 visas en ofensiva contra el turismo de nacimiento. Van 900 visas. La administración del presidente Donald Trump revocó hasta este momento 900 visas como parte de una política contra el denominado turismo de nacimiento. Así lo informó el jueves el portavoz del Departamento de Estado. Verán si encontramos algo de ello. 900 visas, ya déjeme tomar un traguito de té porque si no. Se anunció que este grupo de trabajo, que también es de Marco Rubio, por ejemplo, y ese Rubio, sí le está poniendo con todo, Señaló que se han revocado 600, pero no, son 900. Ay, qué rico me supo el tecito. Hoy no tengo café, hoy tengo té, a ver si así me compongo. Bueno, o sea, de la tos, ¿verdad? Porque de componerme ya no tengo compostura, pero de la tos, No tome café, sí se necesita, ¿verdad? Sí, ando de genio. Pídeme un deseo. A comienzos de agosto, el presidente Donald Trump firmó una orden ejecutiva para combatir el denominado turismo de nacimiento. Pues si usted pensaba que su chamaco iba a nacer allá, tenía ese plan, si es pasión que se le borre. Ya no se va a poder, Ya los que parimos allá y hasta ahí se quedó. Había mucha gente que nos íbamos allá. Pues sí, por darles otra oportunidad. Pero pues, esto ya lo ha coartado completamente Donald Trump. Escuchemos la información.
1: Pues ha utilizado las visas como un instrumento político, pero también como una medida para limitar el número de personas elegibles para recibir la ciudadanía por derecho de nacimiento y así combatir lo que llaman turismo de nacimiento. Esto ha tenido un impacto para madres mexicanas. ¿De qué se trata? Blanca Elizabeth Carmona nos cuenta.
2: Cientos de familias fronterizas han sido afectadas debido a la orden ejecutiva emitida el pasado 6 de agosto por el presidente de Estados Unidos, Donald Trump, de retirar la visa de turista a mujeres que dieron a luz en este país y también a sus parejas.
3: Bueno, las ciudades fronterizas desde Tijuana hasta Nuevo Laredo se han visto totalmente afectadas en este cambio por la cuestión de que la mayoría de los niños cruzan a la educación a las ciudades fronterizas. Entonces las mamás pues se ven ese impedimento de poderlos estar llevando porque son pequeños de edad, tampoco los pueden dejar solos. Y más que nada el tema es aquí que las mamás no los pueden cruzar, no los pueden llevar a la escuela por el simple hecho de que pues tienen miedo a que les retiren su visa.
2: En Ciudad Juárez, como en otras ciudades fronterizas, es una práctica común desde hace años que mujeres mexicanas embarazadas tengan a sus hijos en El Paso, Texas. Sin embargo, en los últimos días, usuarios de las visas de turista comenzaron a reportar en redes sociales que oficiales del Servicio de Aduana y Protección Fronteriza están retirando estos documentos o emitiendo advertencias al momento que las mujeres cruzan al lado estadounidense.
4: Y dice nada más que ya no vas a poder cruzar, hijo, esta es la última vez que cruzas. Si vuelves a cruzar, se te va a quitar la visa. Y digo, ah, ok, le dije, ¿y por cuánto tiempo? Me dijo, por 5 años te la van a castigar. Y yo, ah, ok, sí, está bien. Y ese me dijo, es la última vez que cruzas. Y dice, e igual va para tu pareja. Y yo, sí, está bien. Ella me dijo, ya estás anotada y ya no puedes volver a cruzar. Yo, ah, ok, muy bien, gracias. Sí, se portó un poquito, pues, prepotente, ¿no? Como cualquier persona con poder, pero pues gracias a Dios no me quitó la visa y nada más fue el warning.
2: Cada día cientos de niños y jóvenes que nacieron del lado estadounidense se levantan a las 4 de la mañana para cruzar la línea fronteriza e ir a estudiar. Se trata de estudiantes internacionales que ahora se podrían ver afectados debido a que sus padres ya no podrán acompañarlos. Mientras que los más pequeños corren el riesgo de tener que dejar de estudiar en Estados Unidos.
5: Muy mal, porque antes no estaba nada de eso, ¿verdad? Porque pues también mis papás son mexicanos. O sea, a mí se me hace feo ya no poder, que mis papás ya no puedan cruzar con mis hermanos y que se tengan que esperar a ver qué pasa, porque estoy viendo que están viendo a ver si les pueden regresar las visas también a los que ya se las quitaron.
2: En un comunicado, el gobierno estadounidense dio a conocer que el Departamento de Estado organizó un grupo de trabajo para la prevención del turismo de nacimiento. Ese grupo revisará las actividades de los titulares de las visas en todo el mundo para identificar casos de turismo de nacimiento, tomar medidas para revocar las visas de quienes participan en esta práctica o la facilitan y desmantelar las redes que se lucran con este abuso. Desde Chihuahua para Milenio Noticias, Blanca Elizabeth Carmona.
1: Pues ha utilizado las visas

0: Departamento de Estado de Estados Unidos informó este miércoles 12 de agosto la revocación de más de 600 visas a ciudadanos extranjeros como parte de una estrategia contra el llamado turismo de maternidad. La medida forma parte de un grupo de trabajo creado para prevenir esta práctica, el cual revisa actividades de titulares de visas, identifica posibles casos y actúa contra quienes la realicen o faciliten. El equipo trabaja con el Departamento de Seguridad Nacional y otras agencias federales analizando historiales de viaje para detectar engaños y desmantelar redes que obtienen ganancias con estos servicios. Según la dependencia, algunos facilitadores ofrecen paquetes para dar a luz en Estados Unidos, asesoría de visas y trámites hospitalarios, además de presuntamente falsificar documentos o instruir a los viajeros para ocultar el motivo real de su visita. El gobierno advirtió que quienes mientan sobre el propósito de su viaje pueden quedar permanentemente inhabilitados para obtener visa o ingresar al país. Como ejemplo, cito casos en los que se usaron viajes de turismo, compras o trabajo como pretexto para dar a luz en territorio estadounidense. El Departamento de Estados Unidos señaló que estas revocaciones son de las primeras acciones del grupo y aseguró que continuará utilizando sus facultades para combatir lo que considera un abuso del sistema migratorio.
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2: Cerrar la nota de interés internacional platicada por acá con nuestro amigo Gregorio, que nos tiene temas de interés. Nos dice que se le acaban los permisos de trabajo en Estados Unidos a los salvadoreños. Y pues para afuera con tu Chivas, para afuera, otro tema, y bueno, pues estaban ellos siendo pues un tanto respetados por el TPS que pertenecía, con el que pertenecían, con un permiso especial de trabajo, se les termina, besos, bye. También otro tema, Walmart, a ver, déjame ver este de Walmart, porque este no lo entendí mucho. Me dijo que Walmart estaba como que apoyando a Donald Trump, pues ya lo sabíamos también. Entonces nosotros los invitamos a no comprar en Walmart, dice. Bueno, pues deberíamos, ¿verdad? Deberíamos, pues sí. Todo lo que huele a Donald Trump no trae nada bueno. Dice, por este lado, leo mensajitos. 7:43 a.m. Yuri, excelente mañana, escuchándola por la carretera. ¡Ay! ¿A dónde va? A mí me gusta mucho la carretera a esta hora, ¿eh? O sea, levantarte temprano, ajá, a mí sí me gusta manejar. Levantarte temprano, bañarte, no almorzar en tu casa, no tomar un café en tu casa y agarrarlo en la carretera. Qué rico, así de, ay, ya sé, hambre, el primer pueblito que veamos, ahí compramos algo. No, hombre, los fines así de semana, sobre todo, que están haciendo así las chicharroneadas en los pueblitos por los que pasas, Zaragoza, por ejemplo. Muy buenos días, usted que va en carretera. Vamos a un corte comercial y regresamos.
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0: 7:47 ya vamos con más información, vamos con más noticia. Buenos días, dice feliz viernes 21 de agosto. Feliz viernes, qué bonito video. Saluditos para usted que nos está sintonizando a través de Noti Gran Parral. Ahí, ¿sí sabes quién le pegó la gripa? ¿Quién le pegó la gripa? La doctora Claudia Sheinbaum, ¿por qué no viene? ¿No viene en la mañanera el día de hoy?
1: ¿Tú?
0: Sí, es que el otro día nos fuimos, hombre, de fin de semana de amigas. Y le pegué la gripa. Ay, perdón, presidenta. Andaba en la casa, ¿cómo se llama? La Casa Blanca, no. Ay, en la casa, andaba con el Donald Trump, ¿no? Palacio de Gobierno. En la Casa Café. Ah. Sí, no, sí, íntima amiga. He estado en los cumpleaños de todos sus hijos, en su boda. Y ahora la pajecito. Bueno, está engripada la presidenta, ¿eh? Está engripada la presidenta. Hoy no estará en la mañanera y estará en otro lugar, Andy. ¿Dónde me dijiste que andan? Me dijiste que una cueva, que no sé qué. Buenos días, saludos desde Amarillo, Texas. Saludos, ¿cómo anda la gente por allá? Muy buenos días, gracias por sintonizarnos desde Amarillo, Texas. Así es, la presidenta está enferma, ¿eh? Puso a través de sus redes sociales, les informo que amanecí con gripa muy fuerte, tos y fiebre, no es nada grave. Los médicos me han recomendado reposo, por lo que la conferencia de hoy estará coordinada por la secretaria de Gobernación, Rosa Isela Rodríguez Velázquez, y el director general del INAH, Joel Omar. Ah, porque a ella sí le dan días por estar engripada, y a mí no. No es nada grave, dice, los médicos me han recomendado que repose. Señaló que la conferencia de prensa estará encabezada por la secretaria de Gobernación, Rosa Isela Rodríguez, y el director general del Instituto Nacional de Antropología e Historia. Abrazo cariñoso a la distancia, concluyó en su mensaje. Las conferencias matutinas, conocidas popularmente como mañaneras, se celebran de lunes a viernes y bueno, pues hoy se la echó de falta para agarrar puentecito y para así mejorarse. ¿Ya está la mañanera?
1: Sí. Ah, es que de eso están hablando de la INAH.
0: Ah, ok. Vamos a escuchar lo que dice Joel Omar Vázquez Herrera, de Antropología e Historia.
2: O, por supuesto, una visita de 200,000 personas. Después tenemos tres exposiciones que se han ido a China. La primera, que es Mesoamérica Antigua, Naturaleza y Arte, con sede en Beijing, y se fue justamente en este año 2026, y tuvo una afluencia de 200,000 visitantes. También enviamos una exposición de mayas que se titula Ceiba y Cosmos y que tuvo como sede tres ciudades chinas y se desarrolló entre el año 2025 y el 2026 y esta tuvo una gran afluencia de 1.5 millones de visitantes. Y por supuesto, la exposición de El Jaguar, tótem de Mesoamérica, también con sede en estas tres ciudades chinas y fue, por supuesto, una exposición del año 2024 y tuvo 1.2 millones de visitantes. Esas son las cinco exposiciones que, digamos, ahora mismo ya han concluido su estancia en estos países con un gran éxito. Y ahora compartir con ustedes la sexta exposición, que también es una exposición internacional que se ha ido a China, que se titula Espacios Sagrados, y se encuentra en el Museo de Shanghái. Fue inaugurada el 8 de julio y pues prácticamente a un mes, casi un mes y medio de que se inauguró la exposición, llevamos ya 300,000 visitantes a lo que va de agosto del 2026 y esta exposición cerrará en noviembre del año 2027. Para compartir algunas características de esta exposición, sobre todo enviamos piezas de cuatro grandes culturas. Me refiero a la cultura olmeca, a la cultura teotihuacana, a la cultura maya y a la cultura mexica. Es decir, estamos compartiendo con otro pueblo milenario, como es el pueblo de China, 3.000 años de historia, 3.000 años de antigüedad. Enviamos 804 piezas para esta exposición, 745 de los acervos del Instituto Nacional de Antropología e Historia, 46 piezas del Museo Arqueológico de Xalapa, de Veracruz, y 13 del Museo Amparo de Puebla. Y bueno, vamos a compartir con ustedes algunos ejemplos de las piezas tan relevantes que se fueron a esta exposición. Compartir con ustedes una pieza mexica, que es la escultura del Mictlantecuhtli, que fue justamente hallada en el año de 1994 al interior de la Casa de las Águilas en el Templo Mayor en la Ciudad de México. Esta escultura es elaborada en barro y muestra la deidad con un rostro descarnado y contiene orificios en su cabeza y sugiere que pudo haber estado adornada con cabello natural. También compartir con ustedes una pieza olmeca, que es el Señor de las Limas, que es un tallado en piedra verde que representa a un hombre sentado que sostiene a un infante de rostro fantástico. Fue hallado en los años 60 del siglo pasado en el municipio de Jesús Carranza, en Veracruz, y es probable que el personaje adulto sea un sacerdote y que las incisiones sobre su cuerpo sean referencias sagradas. También enviamos a esta gran exposición el ajuar funerario de Pakal, que fue hallado en 1952 dentro del Templo de las Inscripciones de la zona arqueológica de Palenque, en Chiapas. Es un ajuar elaborado en jade, incluye una máscara mortuoria con banda.
0: Bien, pues ahí está un poco de la mañanera del día de hoy, viernes. Vamos con más información también de interés. Comuníquese con nosotros, hoy tenemos un rico y delicioso pastelazo para los cumpleañeros. Saludamos con gusto a nuestra amiga esta mañana, Alexa. Alexa. Alexa. ¿Está apagado, Candy? Alexa, buenos días.
3: Buenos días. Viernes perfecto para cerrar la semana con buena energía. ¿Cómo amaneciste?
0: Muy bien, Alexa, ¿qué festejamos este viernes?
3: Hoy no hay festividades nacionales en México, pero sí celebramos el Día Mundial de la Tercera Edad y el Día del Trabajador Social. Espero que tengas un excelente viernes. ¿Te gustaría saber más sobre cómo se celebra el Día de la Tercera Edad o el de los trabajadores sociales?
0: Sí, por favor.
3: El Día Mundial de la Tercera Edad se celebra el 1 de octubre, establecido por la ONU en 1990, para reconocer el papel esencial de las personas mayores en la sociedad. Se enfoca en promover políticas que garanticen una vejez digna, activa y participativa, destacando sus contribuciones y abordando desafíos como la discriminación por edad. ¿Te gustaría saber cómo se celebra este día en diferentes partes del mundo?
0: Alexa, ¿pero se celebra hoy o el 1 de octubre?
3: El Día Mundial de la Tercera Edad se celebra oficialmente el 1 de octubre cada año. Aunque hoy, 21 de agosto, se menciona en algunas fuentes como Día de los Adultos Mayores en Estados Unidos, la fecha oficial de la ONU es el 1 de octubre.
0: Gracias, Alexa.
3: Claro que sí. Que tengas un excelente viernes.
0: Como que a veces anda medio rebrujado, nada, la tuya. Ey, ey. Y eso que es inteligencia artificial, imagínese uno que está medio mensa. En el sistema, pues es viernes. Otra vez está, si es viernes. 7:58 PM. Vamos a un corte y regresamos. Lo bueno que nunca le da gripa.

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7: 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Regresarán a clases casi 1,000,000 de estudiantes en Chihuahua. La Secretaría de Educación y Deporte logró cubrir el 97% de las solicitudes de ingreso de educación media superior en Ciudad Juárez, luego de realizar gestiones durante 2 meses para atender la falta de espacios. O sea, hasta falta de espacios teníamos, pero afortunadamente ya tendrán un regreso a clase seguro. El secretario de Educación y Deporte, Francisco Hugo Gutiérrez Dávila, informó que se recibieron cerca de 58,000 solicitudes para ingresar a la preparatoria, de las cuales prácticamente todas fueron atendidas mediante distintas acciones. Así que tendrán un lugar seguro para ellos este regreso a clases. Escuchemos la información.
8: Ya saben, particularmente hemos hecho un esfuerzo muy importante en Ciudad Juárez. En este tránsito de secundaria a preparatoria, hoy tuvimos una demanda de 58,000 espacios más o menos, de los cuales en un primer momento logramos resolver prácticamente el 97% de esa demanda. Sin embargo, durante un par de meses hemos estado tratando de resolver la problemática de 2,500 jóvenes que todavía no encontraban un espacio en donde hacer su preparatoria. Hoy por hoy, esos lugares están prácticamente resueltos y el compromiso de nuestra gobernadora es seguir fortaleciendo la infraestructura física, seguir ayudando a aquella comunidad en Ciudad Juárez, a aquella región, y aquellas familias que requieran que sus jóvenes permanezcan en la escuela van a tener una oportunidad de así hacerlo. Estamos en esa tesitura de que en el siguiente ciclo escolar continúe la política pública de fortalecimiento en materia de construcción, de remodelación y de reconversión de escuelas, para que en los espacios que tengamos disponibles en secundarias, también en el turno vespertino, puede haber una preparatoria disponible para los jóvenes.
9: En materia de primarias, hay algunas que ya no cuentan con la suficiente afluencia y se hayan tenido que cerrar en primarias.
8: Ninguna, la Secretaría de Educación y Deporte no ha cerrado ningún estreno, no es nuestra decisión, al contrario, esta circunstancia del movimiento matrícula, cuando hay descensos en el registro de matrícula, hemos tratado de ir tomando decisiones de reorientar a los docentes, al personal directivo, a donde más se está necesitando, y hasta ahorita ha sido suficiente el esquema de movilización y de adecuación de la disponibilidad de maestros para atender la demanda. Hoy vamos a atender a cerca de 660 mil alumnos en el estado, en su sistema federal y en su sistema estatal, en los 67 municipios. Incluso una tarea muy importante. Complementariamente existen otros 300 mil en media superior y superior, así es que el estado de Chihuahua va a estar atendiendo casi a 1 millón de alumnos en este nuevo ciclo escolar en todos los niveles educativos.
7: Minutos ya, 8:06 a.m. En más información también en temas de interés, el día de ayer inicia un proyecto muy solicitado por vecinos de la colonia Altavista. Se inicia con la obra de recarpeteo de la calle Octava, entre la Octava y Argentina, que ya se necesitaba, ya parecía que era terracería ese lugar, sí lo habían bacheado, pero ya no era suficiente. Escuchemos la información, ahí estuvimos acompañando al presidente, a su equipo de trabajo en esta obra, nuevamente le repito, muy sentida por los vecinos de Altavista.
10: Para dar inicio a la ronda de mensajes, cedemos el uso de la voz a nuestro vecino de la calle Zaragoza, el señor Jesús Manuel Caña Sandoval, que nos compartirá su sentir sobre esta obra.
11: ¿Qué tal? Buenos días. Oiga, en agradecimiento los vecinos y comercios del sector que queremos expresar nuestro más sincero agradecimiento al presidente municipal, ingeniero Salvador Aguirre, Calderón Aguirre, perdón, por hacer posible la pavimentación de la carpeta asfáltica de la calle Zaragoza. Esta obra representa una importante mejora a nuestra comunidad. Gracias, presidente, por escuchar las necesidades de los ciudadanos y trabajar en beneficio de nuestra ciudad. Como todos, lo estamos logrando. Ese era todo mi comentario. Muchísimas gracias. Gracias por el nervio.

0: quien saludamos con mucho gusto, al ingeniero Pedro Bueno Cruz, su sentimiento sobre esta obra que hoy da inicio en beneficio de quienes diario transitan por esta zona.
1: Primero que nada, muy buenos días. Mucho gusto de que nos acompañen las autoridades competentes a nuestro municipio, el ingeniero Salvador Carreras Calderón. Estamos muy honrados de que sea un inicio de obra en esta calle Octava. Todos los vecinos estamos muy agradecidos. Estoy tratando de juntar los datos. Esta calle van a ser 1,356 metros cuadrados con una inversión aproximada de 750,000 pesos. Es una obra muy necesaria. Nuestros vecinos sabemos que nos da muy buena movilidad, seguridad, nuestros vehículos y todo se mantienen impecables, y pues no es más que agradecer que tomen en cuenta a esta comunidad y a esta colonia. Mil gracias. Quedo de ustedes muy agradecido. A nombre de todos mis vecinos, perdón.
0: Agradecemos ampliamente las palabras del señor Luis Manuel Moreira Hinojos, vecino de esta colonia, y agradecemos también el respaldo de los vecinos para este proyecto. A continuación escucharemos las palabras del ingeniero Pedro Bueno Cruz, quien nos dará la explicación técnica sobre los alcances de esta rehabilitación.
2: Muchas gracias. Bienvenidos, buenos días, compañeros, vecinos, señor Luis Manuel, ingeniero Elías, bienvenido, señor regidor. Señor presidente, un compromiso más cumplido de su administración en lo que viene siendo la calle Octava. El límite va a ser de lo que viene siendo la calle Argentina a la calle Juan Rangel. Nos comentaba el señor Luis Manuel hace un momento y algunos de los vecinos que están aquí presentes que, bueno, obviamente están muy contentos porque hacía muchísimos años no se atendía lo que viene siendo alguna rehabilitación completa. A lo mejor se hicieron algunas rehabilitación de parches, etcétera. Pues comentaba aquí el vecino que está aquí a un lado de vecino y la señora que precisamente pues nos la agradecían. Y bueno, pues es parte de nuestro trabajo de obras públicas, y es un compromiso que tiene el señor presidente Salvador Calderón con lo que viene siendo los vecinos, los parralenses, cumplir y que tengan unas buenas calles con seguridad, que no exista tanto polvo, que no exista tanta tierra. Obviamente las motos se resbalan, las bicicletas, el salir a jugar los niños, que hay muy pocos, pero sí salen a jugar todavía. Entonces, obviamente, el señor Manuel comenta ya la inversión. Son cerca de 750,000 pesos y más de 1,300 metros cuadrados de sustitución de carpeta, lo que viene siendo actualmente está muy dañada. Vamos a sustituir lo que viene siendo el daño. Vamos a hacer un procedimiento que se llama fresado para posteriormente realizar la carpeta nueva. Y esperamos si tengan

0: bueno, pues venimos a entregar una calle más en lo que es Altavista. 35, 40 años tenía que no se intervenían las calles de Altavista. Es la segunda calle que hacemos y hicimos la calle cuarta de concreto debido a su tráfico, pues es una que debería de ir de cemento. Hoy arrancamos lo que es la calle octava, que hoy no sé, a 35 años, bueno, pues ya vemos este muy desgastado. Así tenemos muchas calles, pero estamos interviniéndolas una a una. Lo que sí debe quedar es claro es que no vamos a dejar de trabajar ningún día. Las necesidades de nuestra ciudad las conocemos, hemos caminado calle por calle, vamos a seguir caminando toda la ciudad calle por calle atendiendo todas las necesidades en este paquete de obras. Bueno, fue beneficiada la colonia Altavista, están las otras calles, me dicen los demás vecinos, oiga, la mía también. O sea, tenemos muchas calles que no se han atendido por muchos años. Bueno, vamos a seguir atendiéndolas. Lo que sí es que una calle bien acabada, pues nos da más limpieza, nos da más seguridad. Nuestros vecinos transitan con menor problema para sus vehículos y eso nos da a nosotros el sentido de estar cumpliendo con nuestras obligaciones. Le agradezco a mis directores, agradezco a los medios de comunicación que nos acompañan estos arranques de obra y que son testigos del trabajo que venimos haciendo ya por casi 2 años. Bueno, pues no vamos a descansar hasta que el último día de nuestra gestión, porque a eso venimos. Muchas gracias, vecinos, misión cumplida, a mano. Me falta irme poniendo a mano con mucha gente en Parral, claro que sí, pero lo que estamos haciendo es todos los días, darle todos los días, todo el día, y en ese sentido vamos a seguir trabajando. Muchas gracias. Y hay que disfrutar de la calle. En pocos días venimos a entregárselas. Gracias y que tengan muy buen día.
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con 18 minutos, son 8 de la mañana con 18 minutos. Ya comuníquese con nosotros, el día de hoy tenemos un rico pastelazo para los cumpleaños. ¿Quién cumple años? ¡Felicidades! Mandamos un saludo. Comuníquese al 627-14-954-94. Mañana es día de los bomberos, Mañana es día de los bomberos y la presidencia municipal. El presidente les tiene preparado por ahí un festejo, sábado 22 de agosto, el sábado 22 de agosto, hay una película muy buena, se llama, ¿cómo se llama esta película? Habla de los bomberos, ahorita se las busco para recomendársela este fin de semana, muy muy bonita. Bueno, pues el día del bombero es el 22 de agosto, ya mañana, qué rápido, Se felicita a todos los elementos del país por su valentía, por la labor que hacen, salvaguardando la integridad de los ciudadanos, la legalidad, de la veracidad del trabajo que realizan. Es impresionante cómo se enfrentan a la vida, a la muerte, día con día. Cómo desde bien jovencitos muchos están ahí siempre para nosotros, así que sabemos que aquí en Parral tenemos muchos, muchos, muchos, muchos, muchos que se merecen lo mejor de lo mejor. Felicidades a nuestros elementos. Así lo dijo el presidente, que tienen preparado. ¿No la tienes, Andy? ¿No está? Válgame, válgame. Pero bueno, pues mañana tendremos festejo, tendremos desfile, así que hay que ir a festejarlos a las calles, a decirles adiós, a saludarlos, a tomarnos una fotito con ellos. 8 de la mañana con 20 minutos, vamos con más información, vamos con más noticia. El día de ayer platicamos también con Teresita Ruiz Esparza, hablamos sobre un tema muy importante, que lo decimos a veces hasta en risa, pero es un tema importante y que está sucediendo. Hay muchos hombres violentados en Parral y muchos prefieren callar. Escuchemos la información.

0: hombres ahí al instituto a pedirnos información y ayuda. Si bien nosotros no podemos atenderlos de forma directa, pero hacemos la vinculación o la gestión a la dependencia gubernamental que se necesita. Los mandamos a fiscalía, que es para lo de la denuncia. Es el único lugar donde ellos pueden ir a poner una denuncia y se les puede dar el apoyo a los hombres. Pero sí se les da, nosotros como dependencia gubernamental o servidores públicos no podemos negarle el servicio a ninguna persona, entonces si bien no la atendemos directamente ahí, pero sí hacemos la vinculación. Pues bueno, pueden acercarse a la dependencia donde ellos se sientan más seguros y con más confianza, ¿verdad? Está una fiscalía, que es el lugar correcto donde tienen que ir a poner su denuncia, pero en caso de que necesiten algún asesoramiento, alguna información, pueden acercarse al Instituto Municipal de la Mujer y con mucho gusto se las podemos dar y ya hacemos la canalización a la dependencia que sí atiende los casos de hombres en Chile. Es muy complicado cuando un hombre está pasando por una situación de violencia. Primero es porque les da vergüenza de que están pasando por una situación de violencia, hay burlas en su entorno, entonces sí es complicado que un hombre acepte y se acerque a pedir apoyo, mas sin embargo pues queremos recordarles que todas las dependencias gubernamentales están para apoyarlos y pues bueno, pueden acercarse directamente a Fiscalía, que es la dependencia correspondiente, o con nosotros si quieren pedir solamente información sin ningún problema. Solamente han acercado a preguntar dos hombres en todo lo que llevamos de la administración, solamente dos hombres a preguntar violencia familiar.
1: Y todos los apoyos, los presentes, por favor, hacer, suman sus se asientos para poder dar inicio.
0: Alrededor de unos 40 años, más o menos, sí, 40, 50 años. Pues es familiar, es psicológica y física, pero está la fiscalía es la especializada para estos temas.
2: Ocho de la mañana con 23 minutos, pues ahí está la información, ¿hay apoyo? Pues no sé, lo veo muy lejos, ¿verdad? Pero pues no deben de quedarse callados, sí deben de buscar una solución a estas problemáticas, porque muchas de las veces van más allá. Vamos a preguntarle a Alexa sobre este tema. Alexa, ¿en México hay hombres violentados y a dónde se dirigen?
3: En México, los hombres que enfrentan violencia pueden acudir a servicios como la línea Hombre a Hombre en el Estado de México, disponible al 800-900-43, 21 las 24 horas, o al Instituto Nacional del Hombre en Hidalgo, que atiende a varones violentados y busca promover masculinidades sanas.
2: Es alto el número de hombres violentados en México.
3: Sí, el número de hombres violentados en México es preocupante. En 2025, la tasa de homicidios en hombres fue 38.4 por cada 100.000 habitantes, 8 veces mayor que la de mujeres. El 87.5% de las víctimas de homicidios son hombres, con mayor riesgo entre los 25 y 34 años. Además, el 32% de víctimas de trata de personas son hombres.
2: Alexa, ¿qué tipo de violencia sufren los hombres?
3: Los hombres sufren violencia física, emocional, sexual y psicológica. La violencia física incluye golpes, patadas y estrangulamiento, mientras que la emocional ataca su masculinidad y autoestima. En contextos de guerra, los hombres enfrentan reclutamiento forzoso y violencia sexual como táctica de guerra psicológica.
2: Gracias, Alexa.
3: Claro que sí, que tengas un excelente día.
2: Bien, pues ahí está esta información en relación al tema que ya le decíamos de hombres violentados, y en Parral sí los hay. 8 de la mañana con 25 minutos. Comuníquese con nosotros, 627-14-954-94, 627-14-954-94. Dice por acá... ¿No? ¿Nadie? ¡Válgame! Ya es que ya se están acercando los espíritus chocarreros de octubre, ya vienen, Andy, ya están aquí. Es que se escucha como que si alguien llegara a la radio, pero son los espíritus únicamente. Vamos con más información. Dice por este lado, Yuri, buenas tardes, hoy no hay mochila. Vámonos con una mochila. 523-1515, espero que haya estado escuchando el noticiario. Espero que haya estado escuchando el noticiario. 523-1515, la línea telefónica. A ver, para hijos e hijas. Buenos días, a la orden, de aquí para allá, yo de allá para acá, ¿quién?
4: Buenos días, pues la señora Chávez para servirle.
2: Muy buenos días, señora, ¿para quién es la mochila?
4: No, pues para un nieto, el tengo cuatro.
2: Uy, no, dígale a sus hijas e hijos que nos marquen.
4: Que les marquen, ande, no, pues ahorita están ya en los trabajos unos y otros andan ya en la escuela y otros dos no, todavía en la escuela no.
2: Bueno, pues entonces vamos a esperar que sea para los nietos.
4: Para los nietos.
2: Ok, gracias.
4: Gracias.
2: Hasta luego, sí. Hasta luego. Hijos e hijas, es que siempre las abuelitas ya son las preocupadas, los papás nos vale. Ay, que el cómo, mi mamá, y ve cómo se le hace. Ahí está, 523-1515. Muy buenos días, de aquí para allá, yo de allá para acá, ¿quién?
5: Con Berenice.
2: Berenice, bájame de poquito a su radio, por favor.
5: Ya.
2: Listo, ¿para quién es la mochila, Berenice?
5: Para mi hijo.
2: ¿Para su hijo, en qué año está?
5: En cuarto.
2: ¿En cuarto, de qué primaria?
5: De aquí, de la Héroes de la Revolución.
2: En la Héroes de la Revolución, arriba la Héroes. ¿Está escuchando noticiarios desde la mañana, Berenice?
5: Sí.
2: A ver, platíquenos. ¿De qué se enferma la presidenta?
5: ¿De qué?
2: ¿De qué se enferma la presidenta?
5: Ay, no, eso no lo escuché.
2: Bueno, pues gracias, suerte para la próxima, Ay, está re fácil, ¿verdad? Vamos a hacer otra pregunta, Vamos a hacer otra pregunta. 523-1515 es la línea telefónica disponible. Primer mamá o papá que se comunique con nosotros. 523-1515 y se lleva una mochila. Son preguntas de noticiario, tiene que escucharnos, hombre. ¿A poco no? No sabe de qué está enferma la presidenta. Vamos a un corte, ahí está la llamada. Buenos días, a la orden.
4: Oiga, no me gané yo mochila.
2: No, es que era para los papás, tenían que participar los papás.
4: Ah, no, pues los papás andan trabajando.
2: Sí, por eso, sí, es que nos piden seguir ahí las reglas que sea únicamente para papás y mamás.
4: Oh. Bueno, pues oiga, le voy a hacer otro pedimento, la presidenta está enferma de gripa.
2: Sí, igual está enferma
4: usted, ¿le dio gripa a usted?
2: Sí, a mí, ya voy de salida, pero yo les digo que ya le pegué la gripa a la presidenta.
4: Sí, anda muy fea gripa, porque a uno de mis hijos también le dio la gripa, horrible la gripa.
2: Muchísimo, y no se quiere ir.
4: Como un golpe de calores.
2: Sí, yo creo que es eso, y estos días viene muchísimo calor, así que hay que protegernos.
4: Sí, oiga, le iba a decir una cosa, ¿sabe que hace mucha falta el pavimento? Ahí en la vialidad, pequeños, bueno, ya no son pequeños hoyitos, ya van para grandes.
2: Ajá.
4: Aquí por la vialidad de la donde yo vivo, en la calle Acapulco, había un pequeño hoyito, ya va para más grande. Ahorita está grande, que sí puede atorarse allí una llanta, pero será de moto la llanta. Ya ve cómo van recio a veces.
2: Ajá.
4: Entonces es peligroso, ya va para más grande el bache. Okay. Pero
2: ¿Acapulco está, a la altura de qué número?
4: A la altura de, por atrás de la calle Acapulco, a la altura donde está una finca de adobe grandísima.
2: Bonita ahí finca.
4: Luego dando la vuelta en el vado chico, dando esa vuelta, sigue y está una finca grande, antigua, de adobe. Y enfrentito está la vialidad donde está el bache.
2: Muy bien, aquí lo reportamos, aquí lo estamos reportando.
4: Ojalá y lo tapen porque ya va para más grande y ojalá y no suceda nada malo, ¿verdad?
2: Ojalá y que no, vamos a decirle ahí antes de que les cueste más.
4: Bueno, muchas bendiciones y gracias.
2: Bueno, pues ahí está la línea telefónica disponible, pero después, antes del corte. Buenos días, a la orden.
6: Buenos días.
2: Buenos días, dígame.
6: ¿Para la mochila ya?
2: A ver, ¿para quién es la mochila?
6: Para mi hija.
2: ¿De qué año?
6: De cuarto.
2: ¿De qué escuela?
6: De la 99, dice Agriente.
2: ¿Cómo se llama su hija?
6: María Elizabeth.
2: ¿Estaba escuchando el noticiario?
6: Sí.
2: A ver, díganos entonces, ¿a quién entrevistamos acerca de hombres violentados?
6: A Chava.
2: ¡No!
6: Alexa.
2: No, tampoco, gracias. Vamos a un corte comercial y regresamos.
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13: Informe vial al momento. Tráfico lento causado por una nave espacial que intentó abducir un trompo de concreto GCC esta mañana. Pero no se preocupe, el trompo llegó a salvo a su destino programado y la nave regresó a su planeta de origen. Hasta aquí el reporte. 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
1: Cinco minutos, vamos con la llamada telefónica. Buenos días, a la orden, de aquí para allá, yo de Yavaca, ¿quién? Bueno.
2: Bueno.
1: Sí, buenos días, ¿quién habla?
2: Buenos días.
1: ¿Quién habla? ¿Quién habla?
2: Perla.
1: Irma.
2: Keila.
1: Keila. Keila, ¿para quién es la mochila, Keila?
2: Para mi niña.
1: Para su niña, ¿cuántos años tiene?
2: 5.
1: ¿A qué escuela va a ir?
2: A la Nicolás Bravo.
1: ¿A primero?
2: Sí.
1: ¿De 5 años?
2: Sí. Pues no. Ya va a cumplir 6, ahora en noviembre.
1: Ay, qué pequeña. Oiga, sí. A ver, si ¿sí estaba escuchando el noticiario?
2: Sí.
1: Ok, a ver, vamos a ver... ¿qué le preguntamos? ¿De qué? ¿Cuántas quedan? Dime una fuerte. ¿Cómo? Ok, sí, ya. ¿Cuántas visas han quitado?
2: Ay.
1: Dimos el número muchas veces, ¿eh?
2: Ay, no.
1: ¿No?
2: No me acuerdo de eso.
1: A ver, dígame otra nota de interés internacional que hayamos dado, se la pongo más fácil.
2: Pues ya tenía la que dijo ahorita, la de Teresita.
1: No, una internacional, una del mundo, una nota del mundo. ¿No? Dijimos muchas. No, bueno, pues para la próxima. Gracias. Está fácil, esa es la que vamos a dejar, ¿eh? Una nota de interés internacional que hayamos dicho. Hasta las decimos las que nos dice nuestro amigo Gregorio. Ajá, hasta dijimos unas que nos dijo él. Hombre, no me ponen atención, condenadillos. Oiga, pues, en otro tema, en otro orden de ideas, le platico. La síndica, pues, ha estado señalando el tema de las unidades de seguridad pública y esto ya subió de tono entre el director de seguridad pública y la síndica. Ante los señalamientos, el director Martín Chaparro precisó, pues, que los vehículos ya se están pintando, para que usted me entienda, ya se le están rotulando, poniendo los rótulos. La fiscalización y la lupa sobre los recursos públicos son tareas fundamentales de la sindicatura y es correcto. Gracias, buenos días. Así que bueno, pues, señalan, ya se están llevando a cabo estas acciones. Está la unidad en el taller, las unidades, para que se les ponga lo que corresponde. Y primero el café, después la vida, ¿verdad? Y ahí va el cafecito. Vamos a escuchar lo que dijo en relación a ello el director de Seguridad Pública, Martín Chaparro Wong.

Buenas tardes, gracias por el espacio. Efectivamente, las unidades están, como bien indicó el presidente municipal, el alcalde Salvador Calderón, están en proceso de valorización. Hasta este momento no es un trabajo que se realice en un día, ya que hay que tratar primero la pintura que traen de fábrica las camionetas, tumbar el transparente, ya de ahí iniciar con el proceso de lijado para que la pintura que se le va a aplicar, ya para darle la balización debidamente especificada y señalada por el presidente municipal para poder dar los colores de la unidad de policía. Este en ese sentido que efectivamente la unidad se encuentra resguardada en el taller donde se están realizando los trabajos. Eran dos unidades las cuales no contaban con esta medida que el alcalde ya indicó, una de las cuales ya está trabajando, ya está completamente balizada, y este en ese sentido que efectivamente por ahí falta esta unidad. Esperemos que esta semana ya pueda estar patrullando por las calles. Es importante mencionar que la unidad, desde el momento que el alcalde dio la instrucción que fueran balizadas, estas unidades fueron sacadas de los patrullajes, fueron sacadas de la calle para evitar cualquier contratiempo con la unidad.

0: 8:40, otra vez lista la línea telefónica. ¿A poco nadie sabe una nota de interés internacional que hayamos dado? Ahí está, a ver, atendemos. Buenos días, a la orden, de aquí para allá, yo de allá para acá, ¿quién? ¿Sí, bueno? Bueno, ¿quién habla?
1: Mario.
0: ¿Qué pasó, Mario?
1: No, pues aquí chambeando.
0: ¿Dónde? ¿Dónde chambea?
1: ¿De qué estás vista, oiga?
0: Oiga, a ver, dígame una nota de interés internacional, ¿y para quién es la mochila?
1: Para mi hija.
0: ¿De qué año?
1: De cuarto.
0: ¿Cómo? Hay puras de cuarto. ¿Cómo se llama su hija?
1: Mariana.
0: Mariana de la noche. Oiga, a ver, díganos una nota de interés internacional que hayamos dicho.
1: Ah, pues de las visas. Ajá. 600.
0: Es correcto. Mario, ¿qué se apellida?
1: Gaona.
0: Gaona. Gaona Ganón. Ya está mi compa Mario. ¿En dónde me dijo que anda chambeando?
1: Ah, aquí en el tecnológico.
0: ¿Haciendo qué?
1: Aquí el campo de béisbol.
0: ¿Le da a quedar bien perrón, verdad?
1: Algo así.
0: Bueno, pues. Gaona, gaona. Gracias, mi compa Mario. Aquí le esperamos en cuanto salga de la chamba. Hay que traer a su bendición, ¿eh?
1: Ya está.
0: Ya dijo, canijo. Gracias. Ve que está re fácil. Está re fácil. Me dicen, hay que aceptar las abuelitas. Es que me ponen las reglas a mí. Hombre, ayer me jalaron las orejas, Pregúntele a Nandy. Sí, es que yo sí, ay, yo sí. Fíjense, ustedes dicen que soy la mala, pero no, hombre, sí, quiebro un chorro de reglas y luego, no, hombre, las regañadas que me ponen. También. Ajá. Sí, y luego el gerente mide como 2.5 metros. Imagínese nomás, y luego yo mido 1.50. Vamos con más información, vamos con más noticia también de interés. Dice, Yuri, deberían irse por las colonias entregando mochilas. ¡Hola! No tenemos tanto dinero, oiga, que ganotas. Ojalá un día podamos hacer eso. Ojalá, ojalá. ¿Eh? ¿O puros útiles sin mochilas? Que tienen tan caras las mochilas. Llama el alcalde Marco Bonilla, jóvenes, alzar la voz y generar cambios. Durante la entrega de premio municipal a la juventud, Agustín Melgar, el alcalde Marco Antonio, ¿se llama Antonio? ¿Qué pasó, Toño? Dirigió un mensaje, cuando venga, que pues, alcalde Toño Bonilla, oye, como que pega más, ¿no? ¿A que sí? Se oye más acá, más de raza. Digo, pues, ahora que andan en campañas, vamos a ver qué dijo en las palabras a la juventud de Chihuahua.
2: Me da mucho, mucho gusto estar rodeado de jóvenes comprometidos con su ciudad, porque cada uno de ustedes, eso es lo que es, un joven comprometido con Chihuahua. Jóvenes que han entendido la importancia de involucrarse, no por el poder que puede ofrecer la vida pública, sino por el alma de toda vocación de servicio, mejorar la vida de las personas, hacer un momento feliz para las demás personas. Porque involucrarse también significa entender que nuestras decisiones tienen un peso y consecuencias reales, para bien o en algunas ocasiones para mal. Cada decisión que nosotros tomamos, por pequeña que parezca, repercute en la manera en la que alguien más vive. Y esa es una responsabilidad, amigas y amigos, que nunca debemos tomar a la ligera. En este sentido, el mensaje que nos compartió hace un momento Elena me parece de verdad de una relevancia absoluta. Y creo que puede resumirse en una palabra. Y ella lo dijo con mucha claridad y lo dijo además varias veces. Atrévanse, atrévanse. Para atreverse, pues hay que creer. Hay que creérnosla. Y eso jóvenes, llévenlo siempre con ustedes. Aquí. Y aquí hay que creer en nosotros. No creer que todo va a salir bien a la primera, tampoco, no vivimos en un cuento de hadas. No creer que nunca habrá dudas, obstáculos, cansancio, desesperación, temores, pánico, sino creer realmente que vale la pena intentarlo, aunque todavía no sepan en qué va a convertir. Aquello se va a convertir aquello que el día de hoy está comenzando. Y me parece que todas y que todos los que hoy reciben este premio se encuentran precisamente en ese punto. El punto donde creer comienza a convertirse, fíjense nada más que hermoso, en crear. Solo quiero pedirles, si me lo permiten, una cosa. Por favor, de verdad, no dejen de hacerlo. No dejen de creer, pero tampoco dejen de crear. Chihuahua le urgen. Chihuahua necesita de ustedes. Chihuahua los necesita más que ninguna otra cosa en el mundo. Necesitamos a jóvenes como Roberta y como Renata, que nos recuerdan la importancia que tiene el arte en un mundo cada vez más disperso, cada vez más individualista, y que la música y la danza no son adornos, sino refugios para el alma verdaderamente. Jóvenes también, como Mauricio y como Luis Donaldo, comprometidos con su comunidad y convencidos de una idea tan sencilla como trascendente. Sí hay de otra. Un mundo mejor, claro que es posible, pero comienza cuando cada persona decide hacerse responsable de aquello que está a su alcance. También necesitamos a jóvenes como Dana Fernanda y como Marisol, que nos obligan a mirar de frente un problema que durante demasiado tiempo se ha ignorado: el deterioro de nuestro medio ambiente. Nuestros nietos y nuestras nietas nos juzgarán, escuchen bien, nos juzgarán por el agua que no cuidamos, por los árboles que no protegimos y por el silencio de los pájaros que nunca pudieron escuchar cantar. Gracias por mostrarnos la realidad que enfrentamos.

0: de nuestro.
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1: Mañana con 51 minutos, son únicamente 9 minutos que nos separan para las 9. Ya ve cómo al final sí me sale bien, ni siquiera toso porque ya me voy. Qué loco, ¿no? Nos vamos, ¿no? Sí, bien fresca. Nos vamos, nos marchamos, nos despedimos. Gracias, quédese con nosotros. Arriba, Berchi, bye, bye. El pastelazo para el día de hoy es para Rosa Blandina Tavares, un rubio que está cumpliendo 58 años, le mandamos felicitar. ¡Felicidades!
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bien, señores, señores, ¿cómo están? Señoras y señores, ¿cómo están? Buenas tardes, señoras y señores, gente bonita, ¡ánimo! Ay, que no me sale, güey, así como tipo locutor, güey. Aunque yo quiera, no me sale como locutor, güey. ¡Ándale, voy a contar a la gente bonita que nos acompaña! ¿Cómo están? Buenos días a la gente. No me sale, güey. No, es que acá me está diciendo Lupita que si puedo hacerle como locutor. No puedo. No puedo por el simple hecho de que yo no soy locutor. Entonces, por eso yo no puedo. Va, una disculpa ahí. A los que he defraudado con esto, yo. Igual, también como me vale también por la sombrilla, va. Tampoco no es como que diga yo, ay, me siento menos. No, me vale gorra a mí, güey, la neta, para ser sincero, va. Pero, hoy es viernes.

0: no se vaya a hacer con ella. Diario va a los bailes y se compra una botella. Diario va a los bailes y se compra una botella. Se acerca la Cintia con la primer publicación.
1: Y la chona luego, luego busca bailador. Y la chona luego, luego busca bailador.
0: La ve Santiago y empieza a gritar.

banda. No, ya, ya, güey, deja eso ya, güey. Ya olviden el tema de eso ya, güey. No, ya, fuera de pedo, ya, ya. Ya, güey. Ya, güey. Ya, esos son joterías y es así. O sea, está bien. Digo yo, va. It's good, ¿va? ¿Cómo dicen? It's good. En inglés, it's good, but I don't care, ¿verdad? No tiene uno que andarse metiendo, güey, en lo que no sabe, güey. Uno es muy chismoso, güey, uno es muy chismoso, va. Nomás está viendo ahí a la que cae ahí para sacar la garra, güey. ¿Sí o no, perro? ¿Sí o no? Ya lo sabemos. Pues no debe uno andar de chismoso, güey. A uno qué le importa, güey, que si maquilla bien, que si maquilla mal, que si tiene labios de salchicha o no, que si el otro, el gay, ya nadie lo conoce. Son cosas que a uno no le interesan, güey. Si uno no conoce el meollo del asunto, no tiene uno que andar ahí, güey, de hablador. En buena onda, va. ¿Por qué digo yo esto? Porque somos buenos para estar todos chismeando, güey, pero no sabemos cómo está el pedo. Hoy los invito, amigos y amigas, hermanos y hermanas, a que dejemos el chisme y nos pongamos a hacer algo en beneficio de nuestra propia vida. Te estás muriendo de hambre, vieja. Viejo, ya, de chismoso, güey. Ponte a trabajar, güey. Mija, usted tiene la casa toda mugrosa. El baño todo marrano y ahí está en el Face chismoseando. Nah, la roña, güey. Ya, güey. No manches, güey, pues es la neta. Yo no quiero que uno se caliente, güey. ¡Súbele ahí, perro! ¡Súbele, Chango León! ¡Hoy es viernes! ¡Cultura!

¿Sabías tú que un día como hoy, 21 de agosto, pero del 2017, sucedió el eclipse solar parcial y total, visto desde México y Estados Unidos? En el año 2018, un día como hoy, hubo un temblor de magnitud 7.3 que sacudió a Venezuela con epicentro en Sucre. Un día como hoy, pero del año 2023, Nintendo confirmó que Charles Martínez ya no sería la voz del personaje de Mario ni Luigi, pues ya no era su franquicia. Un día como hoy, pero del 2025, me arremangué a una monja que no quería y al último la convencí. Estas son las efemérides del día de hoy, porque hoy es Viernes Cultural. Ahora sí, ¡arremánguese, Chango León! Queremos también mandar un saludo a toda la gente que nos oye ahorita en Veracruz, ahí a través de nuestra aplicación de La Tremenda Encadena. A la gente de Perotes, Veracruz, gracias por sintonizarnos. A la gente de Veracruz, Veracruz, porque Veracruz es bello. A la gente también de Guerrero, allá en Acapulco, gracias también por sintonizarnos. A la bella negrita que está ahí a un lado del mar, baby. Esa mi negrita que es chula, está piernúa. Quiero también saludar con esta canción

toda la bandera que nos está escuchando en diferentes partes del mundo. Qué perro, la neta, qué perro que la gente nos escuche así. Así en muchas partes, qué bonito, de verdad, muchas gracias. Por ser así, así, así va. No, pues yo estoy contento, yo me siento contento porque este programa es un programa que escuchan niños y niñas, señores y señoras, ruquitas y ruquitos. Sin importar la edad, este programa es para todos. No, la neta, güey, o sea, ahorita, por ejemplo, si yo les digo, mándeme un WhatsApp, güey. Mira, voy a hacer así nomás para que la gente, porque ahorita nos están escuchando los de Radiorama, ¿verdad? Para ver por qué nuestro programa es el más perro. Entonces ellos dicen, ¿por qué, güey? Pues, ¿qué hace ese perro? ¿Qué hace el potuja, güey, para que la gente lo escuche, va? Y ahorita nos están oyendo, güey. Vamos a demostrarles que sí tenemos audiencia de todas. ¡Así, bueno! ¡Ah, se nos fueron, güey! En este momento me gustaría recibir tres audios. A nuestro WhatsApp 627-2799727. ¡Ahí le va! Uno de los audios me gustaría que fuera un niño o una niña de entre edades de 6 a 13 años. Órale, ahí mándelo de volada. Nomás salúdeme, ¿qué onda, Arnoldo? Soy fulano, saludos, tengo tantos años, saludos a tal colonia o nomás de buenos días, Arnoldo, que chido está tu programa. Lo que usted me quiera mandar. El segundo audio me gustaría que lo mandaran algún jovencito o jovencita de entre los 15 y los 22 años. Igual ahí dígame, Arnoldo, que tranza, men. Aquí te oímos el programa, está ahí en perro. Con tu programa no nos gusta, pero mande el audio de por lo menos, ¿sí? El tercer audio me gustaría que lo mandara ahorita una persona, quien sea hombre o mujer, de entre los 26 a los 37 años. Mándelo ahí, güey. Ahí dígame, ¿qué tranza, Arnoldo? ¿Estamos jalándome, Arnoldo? Poniéndole al marro o lo que usted quiera, güey. Mándelo ahí, el audio. Y el último audio me encantaría que me lo mandara una persona mayor, de 40 para arriba. Que nos escuche, que me diga por qué le gusta este programa, güey. ¿Por qué sintoniza La Tremenda? ¿Y por qué El Marranero Show es uno de sus programas favoritos, güey? ¡Mándelo ahora! 627-27-9 9727.

Dice, buenas tardes, mi Arnoldo. ¿Me podría poner una canción de Vagón Chicano, Mi Amuleto Eres Tú? Para la gente del progreso. Arre. Arre que sea.

0: 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Dice, hola, tengo un niño que no habla, pero va a la escuela, pasó a segundo de primaria. Ah, pues mande el audio ahí, hombre, ahí que diga lo que pueda o lo que quiera. No le hace, lo bueno que nos están oyendo aquí, bien perrón. Mándelo ahí al 627-27-997-27. Dice, saludos a Luisito, que no se aliviana el güey, está de huevón acá en el presón, mi Arnoldo. Aliviánate, Luis, aliviánate, güey. Aliviánate, güey, bien. Ah, pero, ah, sí, güey, está de huevón nomás, pero bien, ¿qué? ¿Qué onda, güey? ¿Unos tacos de la noche o qué? Aliviánese, güey. Aliviánese, güey, aliviánese, pues sí, bien. Bien para estar pidiendo botanes. ¡Un sushi! No, no, alejálele, güey, póngale al marro. Ah, güey, pues es que cualquiera pide, pero hay que ponerle al marro. Ah, ¿a poco no, güey? Como eso que sí, perro. Dice, buenos días, está bien chingón tu programa, perro, pero jalas muy poco. Necesitas trabajar 2 horas. ¿Cómo la ves? En buena onda, si te agüitas las das, perro. Tómalas, son tuyas. ¡A la bestia! No me agüito, güey. ¡Come on, everybody! No, 2 horas está bien, güey. Es que la neta me pagan bien poco, güey. Mira, la neta, güey, lo que me pagan aquí es bien poquillo, güey. Lo debo decir, güey. O sea, yo podría, güey, trabajar más horas, pero si no me quieren dar más feria, güey, yo no puedo, güey. ¿Me entiendes? O sea, si a ti te parece bien, güey, míseros 10 mil pesos por semana, güey. 10 mil bolas no es nada, güey. Se acaban en caliente, güey. 10 bolas. Es lo que pagan a mí, güey. 10 varos, güey, por semana. 10 bolas, güey. Y quieren que... O sea, que haga 2 horas de... Nada, güey. A la roña, güey. Nada más ganaba cuando era protipirugolfo, güey. Ahorita ya no. ¡Tenemos audio! Vamos a ver lo que la banda nos está mandando. A ver lo que la gente está enviando acá por WhatsApp. Ahorita, espérame, Guadalupe, te presento. Espérame, Changoleón. Espérame, ahí los presento, güey. Espérense, güey. ¿Cómo la hacen de pedo, güey? O sea, espérenme, ahí los presento, güey. No, todavía no saca el programa, apenas empezamos. Ahorita vamos a darle hasta las 11:30, güey. Dice... ¿Qué dice? Para mandarle un saludo al Churros, que anda bien activo acá en la presa de Jales. Pura gente bien activa, mi monstruo. Arre, arre. Saludos al Churros. Hoy anda activo el Churros ahí en la presa de Jales. Normalmente anda de huevón el güey nomás. Normalmente, ¿verdad? Pero hoy no. Hoy sí está poniéndole al marro el vato. Está bien. Está bien, mi Churros. Está bien. Qué bueno, güey. Qué bueno, porque normalmente la normal es al Mickey, loco. Ya me han reportado, güey, que dijo el ingeniero que si no te aplicaste van a correr, güey. Ponte pilas, perro. Dice, buen día, mi Arnoldo. Me alegra el día oír su programa y sus ocurrencias. Saludos desde montañas. Ah, mija, no sé desde cuál montaña, pero desde la montaña que te encuentres. ¡Buenos días! Esa música me enciende a mí, güey, me excita. A mí así el rock and roll me excita a mí, güey. Come on, let's go. Vamos a escuchar los audios que nos está mandando la banda, porque tenemos, aunque usted no lo crea, tenemos mensajes de audio. Para que los güeyes de Ranchorama digan, a la bestia, sí es cierto. Piensan que es cotorreo, güey. No saben cómo corre el agua. Dice mi sensei, monstruo, tripié, mi burro de la pradera. Te escuchamos porque eres la mera verdura del caldo. Y sí, deberías de durar más horas, porque no hay nada bueno en otras radiodifusoras. No, pues no hay, güey, ni habrá. Dice, hasta que sale de nuevo la Yuris. Esa sí está buena para dar noticia. Y lo pone a uno de buenas. Dice, hasta las noticias malas las convierte en buenas. No, y eso que no estás tú aquí, güey. No, cuando yo llego, que llega la Yuri y me abraza y me dice, Arnoldo, te extrañé, a la bestia. Ah, no, y como está chaparrita, güey, yo estoy alto, güey, yo mido 1.80. Está chaparrita, güey, acá me agarra, oh, Arnoldo, qué rico hueles, me dice, güey, pues yo huelo rico, yo, güey. Ah, yo la cargo así como cuando cargan uno de los sobrinos, así, así, así hasta arriba. Hola, Yuri, qué buenas noticias das y todo el pedo, güey. No, con respeto, va, o sea, con respeto, güey. Claro que sí, güey, con el respeto debido, güey. Claro que sí, salud para toda la pipitilla que anda calando. ¡Ánimo, huevones! Mira, mandaron un audio, güey, vaya. Vamos a ir los audios, güey, de la banda, de lo que está mandando, güey. Ponle ahí, Chango León, ponle ahí, Chango León.
1: Hola, me llamo Dan Luis Fernando Chávez. Me gustaría tener una mochila para ser tercero de primaria.
0: Arre, arre, una mochila, arre que sea. Ahí está, mira, el niño ese tamorrito, güey, tercero de primaria, güey. O sea, ahí está, güey. Ahí está, guacha, güey. ¿Qué pasó, güey? Se me borraron los audios. ¿Qué, güey? Es un complot este pedo, güey. Es un complot, güey, porque acabo de ver 25 audios y ya nomás encontré uno, güey. A la bestia, güey. Se me hace que ya nos cortaron también la línea, güey, aquí. ¿En qué termina el número este, güey? Ah, no, entonces está no, güey. A ver, ponlo, ponlo. No, no, güey, todavía no tienen por qué cortarnos la línea.
2: Hola, hola, Arnoldo. Soy Damara García Chávez y tengo 15 años para que me regales el kit de la mochila.
0: Ahí está la de quinceañera. Quinceañera. Quinceañera, quinceañera. Ahí está. Mira, están y aprenden a hablar, güey. Ya están hablando al marranero show, güey. O sea, eso es para que vean, güey, cómo corre el agua con uno, güey. La gente está bien estúpida, no sabe, güey. Pero ahí está, mira. Están, aprenden ni a hablar y ya están mandando audio con el Arnoldo, güey. Mira esta. Ay, chiquirriquitilla. Merezco más, pero con esto me conformo.
3: Hola, Arnoldo, ¿cómo estás? Tu programa está bien, perro.
0: Ahí está.
3: Tengo 7 años, vivo en la Gómez Morín.
0: Ahí está, pa' mi compa, el de la Gómez Morín. ¿Qué hubo? Está perro este programa, viejo, No, no, si no andamos con babosadas aquí, hombre. Algo bien, mira, y tengo más audios, mira, póntelo a... Póntelo, güey.
4: Hola, buenos días. Soy Gael. ¿Potuja? ¿Está chido? La tremenda.
0: Ahí es, ¿no? Me dieron las ganas de lagrimear, güey, con ese audio, güey. Mira, hasta los mocos se me salieron, güey. Hasta los mocos, así como que... No, sí, güey. Hasta los mocos se me quisieron brincar así, güey. De repente los mocos, ahí todo mocudo, así con mocos... Con los mocos, traigo ahorita ando así como con los mocos verdes, así como verde chicle, güey. Verde chiclamino, güey. Ay, guácala, estás comedido, güey, pues no es de marrano nomás. Dice, oye, Potuja, es el niño que te dijeron que no habla, que va a la escuela. Gracias por mandarnos, mijo. Gracias, mijo, por mandarnos su audio ahí. No, no, y como quiera de edad se aprecia bien perro, la neta, Gracias por mandarnos el audio ahí como pudo. Échale ganas, mijo, no rompa. ¡Ánimo, la gente! Quiero una mochila, es de morrillo, Quiero una mochila, güey. ¿Cuántas mochilas nos quedan, Chango León? ¿Cuántas? Porque ya es que el estúpido este que, ay, que da más mochilas, güey. No, y le pusieron mis compañeros ahí. Pues regálalas, perro, si te regálalas tú, si muy acá. Ya no contestó el joto, güey. Ya no contestó el mariconcillo, güey. Es que es muy bueno para hablar el güey, el engón nomás, güey. Ha de ser familiar de un político, güey. Son buenos para hablar, pero no pa... ¿Cómo se dice, güey? O sea, son buenos para hablar, pero no pa... Para resolver, güey, para cumplir sus promesas, güey, la neta, güey. Ya está. Ah, la bestia, ¿cómo das lata, Guadalupe? Neta, ¿cómo das lata? Ya, mija, ya te voy a presentar. Por eso, pues ya te voy a presentar, ya. A ver, Chango León, ponle la pista, güey, para presentarla. Está dando mucha lata, güey. All right, gentlemen. I want you to repeat after me just how I do it. Ready? ¡Vamos a presentar a la más hermosa, la más preciosa, la que da más lata, güey, por cierto! Pero aquí está con nosotros la voz sexy de la radio, la de las piernas de medio kilómetro, Guadalupita Guadarrama.
5: ¡Buenos días! ¡Oli! ¿Cómo están? ¡Buenos días! Soy Guadalupita Guadarrama. Me da mucho gusto poder saludarlos y también presentar de aquel lado

0: Ya, ya contentos. Contentos los dos. Pues están con su cara de perro, güey, los dos. Tú, Chango León, estás con tu cara de perro arrepentido y Guadalupe haciendo también sus caras de malgestosa también, hombre. Pues sí, güey, pues ya sé que todavía no los presento, güey, pero ya les dije. Hoy el programa se va a acabar hasta las 11:30, güey. ¿Cómo que quién lo dijo?
1: ¿Cuál mentira, señor? ¿Usted siempre dice lo mismo?
0: Lo estoy diciendo yo, Guadalupe. Lo estoy diciendo yo ahorita, yo mero.
1: ¡Qué mentiroso! ¿Nada más dice para que la gente no diga nada?
0: Bueno, nomás estoy diciendo yo. Coste, que estoy diciendo bien. En buena onda, ahorita estoy recibiendo audios ahí. Y ahorita voy a regalar mochilas yo. Ahorita voy a regalar mochilas, aquí tengo todavía mochilas machín. ¿Cuántas nos quedan, Guadalupe? ¿Cuántas mochilas?
1: Ay, no sé, señor. Pues yo ayer conté que quedaban todavía como 40 y tantas o 50.
0: Más o menos va. Si hemos regalado como unas, ¿qué? 200. Menos. Más o menos va. Más o menos por ahí. Bueno, no importa. Lo importante es que ahorita vamos a regalar más mochilas aquí en este programa.
1: Pero yo no creo que se vayan hasta las 11:30, señor.
0: Que me vaya, que nos vayamos a ir, mija, porque tú te quedas conmigo y este güey también.
1: Claro que no, señor. Yo no voy a trabajar tiempo extra porque usted no nos lo paga.
0: Tiempo extra, mija. Son las 10:40, acabas de entrar al aire. Ridícula. ¿Quieres que te pague por 20 minutos o qué?
1: Ay, no, yo no sé. Mi horario es de 9 a 11 de la mañana. A las 11 yo me voy. ¿Te vas conmigo, Chango León?
0: Ah, sí, perro. A las pollas. Arre. Arre, arre, arre, fíjate. Coste, güey. Y luego estás ahí. Ay, señor, hágame un préstamo. Ten, güey, tu préstamo, güey. Ten tu préstamo, perro. Ah, nada, güey, pues es que...
1: Ay, no, señor, pero no se enoje. Estamos jugando. Es de chill.
0: Ey, es de chill. No sé conocer con su babosa. Nomás hay, hombre.
1: Bueno, señor, mire. Ay, no, es que yo no me quiero quedar.
0: Bueno, pues lárgate ya. Lárgate ya. Órale, vámonos. Ahora sí.
1: Señor, no se enoje. Es que usted luego se enoja, señor. Uno está hablando bien con usted. Uno le está diciendo bien las cosas. Le estoy tratando de decir que yo a las 11 tengo un compromiso, señor. ¿Voy a ponerme las uñas?
0: Fíjate. O sea, por unas mendigas uñas, estás abandonando el equipo que te ha dado de tragar los últimos años, Guadalupe.
1: Señor, o sea, es que con quien yo me las pongo es muy exclusiva. No puedo cancelarle, no puedo llegar tarde.
0: Fíjate, ¿cuánto pagas de las mure esas? ¿Cuánto pagas?
1: Ay, señor.
0: ¿Cuánto pagas?
1: Bueno, me hacen descuento porque... pues porque ya soy clienta frecuente.
0: Por eso, ¿cuánto pagas? No te dije que si te hacen descuento, que si... ¿Cuánto? ¿Cuánto?
1: Bueno, señor, pues nada más... O sea, nada más pago... ¿850?
0: ¿Cuánto?
1: ¿850?
0: Man, está bien carote ese pedo. Con descuento, no, hombre, te hacen... Ten la cara de mensa, neta. Ahí en el centro cobran 250 o 300 varos. Cada rato se las pongo a morras ahí que andan... Ay, es que no tenga para las uñas. Yo, vaya, póngasela, yo se las pago. 300 varos. Estoy pagando 800, rícula. Neta, que estás bien tonta, la neta.
1: Déjeme. A mí me gusta cómo me las ponen.
0: Aunque bueno, yo también, ¿qué te voy a decir? Sí. A mí la última que me puso las uñas me cobró 1500.
1: ¿Usted no trae uñas, señor?
0: No, en la espalda. Pero bueno, no hablemos de cosas tristes. A la bestia, sí me acordé de la peligrosa esa, me acordé yo, oye. Vieja desgraciada.

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3: Informe vial al momento. Tráfico lento causado por una nave espacial que intentó abducir un trompo de concreto GCC esta mañana. Pero no se preocupe, el trompo llegó a salvo a su destino programado y la nave regresó a su planeta de origen. Hasta aquí el reporte. Conduzca con cuidado.
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2: O sea que si están listos, güey, quiere decir... ¡Están listos! Sí, capitán, estamos listos. ¡Están listos! Sí, capitán, estamos listos. Ah, sí, no. Llegan mensajes de WhatsApp, dice. Dice, corre los perros. Yo te hago el paro, güey. 2 horas no son nada. Yo te aliviano. Arre, arre. Arre, güey. Arre que sea, porque este güey ya no quiere jalar, güey. Fíjate, mandé cortes y rolas porque estoy tratando de hacerlos entender, güey. Que es parte del jale, güey. O sea, ponernos media hora no es nada, güey. No es nada, güey. Pero estos vatos, no, güey, no agarran el rollo.
3: Bueno, ya le dije, señor, yo nada más me voy a quedar otra media hora si... Si la gente me dice por WhatsApp que me quede.
2: ¿Quién te va a decir, Guadalupe, que te quede? Nadie te va a decir eso, mija. Mira, últimamente... Si no te quieres quedar, ¡rúmbale! ¡Vámonos! No, no, en buena onda.
3: No me ofenda, señor.
2: No, no es ofensa nomás. Si no te quieres quedar, nadie va a mandar un WhatsApp y va a decir, sí, que se quede Lupita. Nadie, nadie.
3: Claro que sí, señor. Hay muchos guapos que van a decir que sí.
2: Claro que no, está loca usted, está loca. Dice en WhatsApp de audio que llegan.
4: Ánimo, mi potuja, estamos aquí desde la casa del Racer. Un saludito aquí en el taller.
2: Arre, arre. A la banda ahí de... ¿Qué? Espérate, güey, no fue todo, va, güey. No se acabó la... en la casa del Racer, güey. Ánimo a la gente. ¡Ánimo, huevones! La casa del Racer, güey. Arreglan puro mugrero, güey. Cuando les llegan a llevar un Racer chido, güey, no saben ni cómo se prende esa madre, güey. Ustedes no saben, güey, puro pedo, güey. Pues sí le saben, güey, sí le saben. La neta, fuera de pedo, güey. Para llevarles mi Racer, güey. Tengo mi Racer nuevo, güey. Si le saben, o sea, digan, güey. Digan para llevarles mi Racer, güey. La neta, güey, fuera de pedo, güey. Así aquí para te dice, ¿qué pasó, güey?
4: Ánimo, mi potuja, estamos aquí desde la casa del Racer, un saludito, aquí en el taller, tirando huevo un rato.
2: ¿Qué hule? ¿Qué estoy diciendo yo, güey? Son huevones los güeyes, o sea, no nomás le dije el tanteo. Dice, potuja, ¿quién se ganó las mochilas? Ya no digo, señora. Ya no digo nada de las mochilas, ¿quién se las ganó, hombre? Pérese. Ah, señora, calma. ¡Saludos, perro! Desde Jiménez, Chihuahua. ¡Ánimo a la gente de Jiménez! Dice que se quede Lupita a desquitar el sueldo, güey. Y de pilón que cante para que se le quite. ¡Ándele!
3: ¡Claro que no! ¡Claro que no! Yo no voy a hacer lo que tú quieras ni que tú me mandaras.
2: Apágala ahí. ¡Ey! Apágala ahí. ¿Cómo dijiste? Me dijiste que yo no te mando y que tú, o sea, espérame. Repíteme lo que me acabas de decir, por favor, Guadalupe.
3: No se lo dije a usted, señor.
2: Dijiste, claro que no pienso cantar ni que tú me mandaras. ¿Dijiste o no dijiste, Guadalupe Guadarrama?
3: Pero no le dije a usted, señor. ¿Le estaba correspondiendo al menso ese el mensaje?
2: Bueno. Ahora, para que se... No, espérame, Changoleo. Espérame, güey. Ahora, para que se te quite, vas a cantar.
3: ¡Claro que no!
2: Vas a cantar.
3: No, usted no me... ¡Ay, no, señor, no quiero!
2: Así de fácil, Changoleón, ponle la pista. Si no cantas, te largas del programa para siempre. ¡Punto!
3: No me diga eso, señor.
2: Ponle la pista, güey. O cantas o te largas, pero ya, para siempre. ¡Órale, a la bestia! Me tienes harto ya. Nomás porque te das bien buenota y tienes unas pompotas y unas piernotas y la trompa esa que tienes y... ¡No, no, espérame! ¡No! ¡Canta! O te vas o cantas, a la bestia. Me tienes harto.
3: No, señor, no haga eso, porfa.
2: Es mi última palabra. Órale. Si no cantas, te vas. Y pa' siempre, no nomás ahorita, a la bestia. ¡Súbele, Changoleón! León!

0: la bestia, hijo de su madre. A la roña. A la madre. Está ese. A la bestia. No más, güey. ¿Qué perro, Guadalupe?
1: Gracias, señor.
0: No manches, güey, qué perro. Neta, le hace un... No, Peluchi, le hace una arrastrada a todas las de aquí.
1: Muchas gracias, señor, pues. Pues es que yo no quiero cantar, pero pues... Pues si los radioescuchas lo están mandando. Y si usted quiere, señor, pues está bien.
0: Dice, ¿cómo canta feo la gorda esa? La Raquelona.
1: Ay, ya quisieras, estúpido, cantar como yo. Ya quisieras, animal, poder cantar como yo, estúpido.
0: No, la neta, güey, a mí sí me...

0: muy triste. No se vale que pues yo estoy dando todo de mí, señor. Estoy intentando pues hacer un, no sé, una buena interpretación, ¿verdad? Estoy pues cantando, ¿verdad? Con todo mi pulmón, con todo mi amor, con todo mi cariño. Me estoy desgarrando las cuerdas vocales, señor. Y no lo están valorando. Yo prefiero irme, señor.
1: No, no, calmada, Guadalupe, calmada. No, tranquila. ¡Ey! ¿A dónde vas? Espérate. Toma asiento. Espérate, por eso, espérame. ¿Tú por qué lloras, Chango León? ¿Tú por qué estás lagrimeando, perro, si no es contigo, güey? Te da sentimiento. No, espérame, voy a arreglarlo, Guadalupe. Quiero pedirte una disculpa en nombre de todos los radioescuchas que no valoramos. No valoramos tu manera de cantar, tu forma de expresar tu sentimiento, va. En nombre de todos los güeyes que no te hemos aprovechado al máximo. Bueno, yo sí te he aprovechado bien machinzote. Ah, perdón, no, pero con la música, pues, digo, con la música. Una disculpa, Guadalupe. Ya, llegan mensajes, dice: no te creas, Guadalupe, cantas hermoso. Saludos desde Jiménez. Ahí está, mija.
0: Ay, qué bonito, muchas gracias.
1: Fíjate, mira. Dice: no mames, neta, te dejaste sky, Guadalupe. Mis respetos para ti, soy cantante y nunca he hecho algo como tú. Ahí está, Guadalupe, ¿ves?
0: Muchas gracias, no sé quién seas, pero pues quien sea, gracias, de verdad, porque están valorando poquito. Pues he tomado clases de canto, señor. He trabajado mucho para pues mejorar con mi canto, ¿verdad? Y pues nada, pues discúlpenme.
1: Fíjate, mira, llega más mensaje, dice: una disculpa para Lupe. Dice, pero ya que se acaba de ir a la bestia, perro. A la bestia, güey.
0: ¡Qué estúpido eres, eh! ¡Qué estúpido! Me están dando cosas buenas y tú me das cosas malas.
1: Eso, güey, la madre. Si quieres, ya vete, güey, pero no hay pedo. Ya vete, no hay pedo.
0: Ay, no, ya no me quiero ir porque él no me manda.
1: No, que le hace. Primero no te querías quedar. Ya no te quieres ir. Arre, ya vete, no hay pedo, no hay bronca, no te rebajo, no hay pedo.
0: No, ya no me quiero ir, no me importa, no me quiero ir.
1: La roña. Bueno, vamos a hacer lo siguiente. Te voy a dar a ti la oportunidad, Guadalupe, de que tú regales ahorita dos mochilas de niña. Órale, dos mochilas de niña. Como tú quieras. Tú decide.
0: Ah, bueno, entonces sí me voy a quedar. Vamos a regalar entonces, señor, dos mochilas de niña en este momento, pero ojo, que sean niñas que vayan a primero o a segundo de primaria, para darles una mochila bien bonita que tengo yo aquí, señor, que son dos mochilas bien bonitas, están bien preciosas y me gustan mucho. Y quiero regalarla, señor. Pero nada más son dos mochilas. Pongan atención, por favor, ¿eh? Son dos mochilas para niña de primero o de segundo grado de primaria que se la quieran ganar, porque son mochilas chiquitas para niña. Son dos. Y voy a regalarla, señor.
1: Como tú quieras. Tú eres la buena ahí para... Arre que sea.
0: Ya sé cómo. Voy a regalarla, señor, a las primeras dos personas. Las primeras dos personas que canten conmigo esta canción de Él Me Mintió, de Amanda Miguel. Yo voy a cantar el principio y las dos personas que graben un audio y se graben cantándola ahí en su WhatsApp. Audio de WhatsApp.

0: que se graben cantando la canción conmigo. Pero tienen que cantar menos, por lo menos 10 o 15 segundos, señor, ¿eh?
1: Bueno, ahí está. La dinámica la puso Guadalupe. Las dos personas que se quieran ganar mochila para niña. ¿Con útiles, va?
0: Claro que sí, señor. Con útiles, con libretas, con plumas, borradores, sacapuntas, cuadernos, con juegos de geometría, tijeras, colores. Traí, pues, todo, señor. También bonitas.
1: Bueno, ahí está. Las dos primeras personas en mandar un audio cantando con Guadalupe el tema de Él me mintió, se lleva la mochila. ¿Lista, Guadalupe?
0: Ya estoy lista, Chango León. Ponme la pista, Chango León, por favor. ¿Listas? Pongan a grabar su teléfono, ¿eh? Pongan a grabarlo. Yo empiezo, ustedes van a continuar. Y las dos primeras les vamos a regalar la mochila con útiles, ¿eh? Suerte para todas. O para todos también, hombres pueden participar. Oigan, también hombres pueden participar, ¿eh? Y pero el regalo es para que tengan dos niñas. Una niña, pues, de primero o segundo, ¿eh? Ya, Chango León, gracias.

0: Chengolón, ya quítalo, ya con eso tenemos ya para tener ganadoras. Vamos a ver quiénes fueron las dos primeras personas en mandar. Ey, si no mandaron bien el audio, no voy a regalar nada, ¿eh?
1: Simón, si no mandaron el audio cantando bien, si nomás cantan un mendigo pedacito así, a tientas, no, tienen que echarle ganas. Bien. Cantarle así con sentimiento, que se sienta así, el... Pero bien, bien, ¿no? Ah, fregadera no, Bien. A ver, Chango León. Tenemos el primer mensaje que viene llegando. Vamos a ver qué rollo.

0: No va a haber regalos. Lo estamos diciendo bien, Poste, porque luego es buena. Yo lo mandé, no me quieren regalar nada. No, bien, bien, algo bien. ¡Adelante, maestro!
1: ¿No empieza usted, van a continuar las dos primeras? Le vamos a regalar la mochila por lo que les, Suerte para todas o para todos. También hombres pueden participar. Oigan, también hombres pueden participar, Y pero el regalo es para que tengan dos niñas. Una niña, pues, de primero o segundo, Ya tengo León, gracias.
0: Así es cierto, así es cierto. Vamos a ver. Debe cantar bien, si no, no va a haber regalo, güey, la bestia.

0: ¿eh? Aquí van ustedes, ¿eh? Él me mintió con el corazón.
1: Pues ahí no canta. Sí.
2: 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Él me amaba, nunca me amó. No me la sé a la bestia.
1: No, ya se notó que no te la sabes, perro. Canta puras mendigas mentiras. No, pues ya se... No te... A la bestia no canta puras mendigas mentiras, loco. Del audio de un minuto, Guadalupe cantó 57 segundos. Dice... No se puede grabar porque escucho la radio en el celular, la bestia. A ver.
3: 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Él me mintió.
4: Ay, se oye más o menos bien. Pues, ay, no sé, señor, se oye más o menos bien, pero... no sé. Usted dígame, señor.
1: No sé. Vamos a ver más audios. Eso no, don't, como dicen en inglés, don't good for shit, ¿eh? Ya nos vamos. Ah, la roña, ya es hora de irnos, oye. Fíjate, y para que vean que no es mentira. A ver, ponlo. Súbele, güey. A ver si es cierto, ahí está otro más.
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1: ¿Nunca me da eso qué, señora?
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1: ¿Y eso qué, señora?
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1: ¿Nunca le da qué, señora? Nunca me da. ¿Y es que desgraciada guajolotera esta?
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1: ¿Nunca le da, dice, pues de que le den, señora? Se siente re feo cuando no le dan a uno. O cuando uno no da. La bestia, es que sí, ahí están. Hay muchos audios, güey, pero son así parecidos a la bestia, güey, la pasteaste.
4: Ay, no, señor, ¿por qué?
1: No sé, bueno.
6: Buenos días. Está Rafael la cosa, ¿eh? Está ya Rafael.
1: Está crítico el pedo, loco, ahí. ¿A quién le darías tú el voto, loco? Güey?
6: Al primero.
1: ¿Al primero va, güey?
6: Sí.
1: Está, por lo menos está más o menillo, va.
6: Más centrado, porque la otra sí se salió. No me da algo así.
1: A ver, ¿cuál es tu puntuación para el primer participante? ¿Cuánto es, güey?
6: 190.
1: 190, primer participante. Segundo participante, ¿cuánto le das?
6: No, pues la patada.
1: A la bestia. ¿Y la tercera participante cuánto se lleva? ¿Cuánto?
6: Pues por ahí la mandamos a levantar votos.
1: Fue la que no tocaron, güey. Arre que sea, loco. Entonces, vamos a regalarle mochila al primer participante. Siguen tomando menillos, va, güey.
6: Al chila,
1: Arre, loco, ¿qué haces tú? ¿Qué, loco? ¿Qué estás haciendo?
6: Ah, estoy reposando, acabo de salir del hospital.
1: Ah, la bestia, ¿andabas mal o qué, güey?
6: Pues sí, se me complicaron las cosas, pero...
1: La bestia.
6: Ahí lo llevamos.
1: Pero como dice el dicho, güey, hierba mala nunca muere, güey.
6: Pues sí,
1: Va, la neta, güey, no te rompas tú, güey.
6: No, yo lo que me preocupa es mi chavalía.
1: No hay pedo, güey, tú tranquilo, güey, todo va a estar bien, loco, tú calmado, güey, tú relájate, loco. Verás que sí, güey, todo va a estar bien, perro.
6: Ella es especial, está en la escuela de aula.
1: Ah, la bestia, güey. ¿Y quién más te liviana ahí, güey? ¿Quién más te liviana?
6: Pues mi chaval,
1: ¿no? Pues ahí. Todo va a estar bien, güey, no te rompas tú, perro, todo va a estar bien, güey.
6: Ahí estamos, gracias.
1: No rajes, loco, no rajes, ¿eh?
6: No, ahí estamos, gracias.
1: Y cuando tenga ganas de rajar, güey, márcame para rajar juntos, por lo menos, güey.
6: Ahora le puedes.
1: Arre, mijo, arre que sea.

poniéndole al peligro. ¡Ánimo, mi compa Pin! Debes una caguama, perro, Debes una caguama, perro. Ahí tengo unas morras bien chidas, güey, papiseándola nomás acá tú y yo, güey. Bueno, llévate también, o sea, te puedes llevar al Freddy, güey. No hay pedo, güey, pero nomás el Freddy, tú y yo, güey. Tengo unas morras. Algo bien, loco, Algo bien. Nomás que no se den cuenta tu morra ni la mía, güey, porque luego se ponen bien sentimentales, loco. Pero ahí me pones WhatsApp, loco, y ahí nos ponemos chido. Yo las pago, no hay pedo, güey. Yo las pago, güey. ¡Ahí está, ganador! ¡Ganador!

0: Saraí García Carrasco. ¡Felicidades, güey! ¡Felicidades, loco! Dile a tu mujer que vengan por ella cuando quieran, güey. Ya, güey, que se arranquen en corto, güey, de volada, loco, sin problema, güey. ¡Simón! Tu mochilita, güey, ahí está bien bonita, güey, las mochilas, güey. Y aparte adentro, güey, lleva cuatro libretas, güey. De doble raya, de raya, de cuadrícula, güey. Tijeras, plumas, borrador, sacapuntas, lápices. Juegos de geometría, colores. No, no, está perrota, güey. Está perrota, mijo, güey. Y felicidades, güey. Felicidades a la ganadora o al ganador, güey. ¿Cuál era el nombre, güey? Se me olvidó el nombre, güey. A la bestia. Ahorita busco el WhatsApp. Se me olvidó el nombre. Dice, ahí voy por mi mochila. ¿Quién? Usted ni ganó, ruca. Usted ni ganó ni cantó a la bestia.
1: ¿Quién es, señor?
0: No sé, nomás que dicen que ahí vienen, pero pues no ganó. Malos, a quien ganó, que estoy diciendo yo aquí el nombre, Si vienen y si no ganaron, no le van a dar nada, porque hay gente muy argüendera. Que nomás está viendo a ver qué royal. Si no ganó, no venga, porque no le van a dar nada. En buena onda, va. Bueno, mejor. Vámonos, güey, porque ya son las 11:30. Hasta las 12, güey. Vamos hasta las 12, güey, arre.
1: Ay, señor. Claro que sí, señor, yo sí quiero hasta las 12.
0: No querían media hora y ahora sí quieren la hora completa. Fíjate, o sea, para que veas cómo corre el agua conmigo, Vamos, ya, vámonos.

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La buena música a través de la cadena tremenda 96.9, 12 ya con 14 minutos. Miraza, ¿cómo están? ¿Qué tal? Mi nombre es Jorge Ortega, soy el Jaguar. Estaré contigo hasta la 1 de la tarde con lo mejor de la música por la tremenda 96.9 al 100 con la raza. Con esto voy a arrancarme con buena música, buenas canciones. Mándeme WhatsApp, complazco al instante. Maliente.

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8: Informe vial al momento. Tráfico lento causado por una nave espacial que intentó abducir un trompo de concreto GCC esta mañana, pero no se preocupe, el trompo llegó a salvo a su destino programado y la nave regresó a su planeta de origen. Hasta aquí el reporte, conduzca con cuidado.
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1: Llega la música de la arrolladora Banda Limón, se llama Por las Cosas. A través de la cadena tremenda, 12 ya con 37 minutos. Sonando fuerte en la 96.9.

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retirarme con la buena música de marca registrada de Orro, se llama en el Audi. Te quedas con Yuri Subías en Noti Gran Parral. Regreso a las 4 de la tarde con más a través de la cadena tremenda 96.9. Gracias.

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0: tardecita, buenas, buenas, buenas tardes. Les saluda con mucho gusto su amiga y compañera Yuri Subías, esa soy yo. Saludarle a toda la gente del centro, andamos en el centro ahorita, bloqueando. No se crean, andábamos por ahí en unos eventos que fueron en la zona centro y nos tocó saludar a gente de las 3B, ¿se llama esa tienda? La primer muchacha donde llegamos a preguntar por las bolsitas. Sí. De las 3B, bueno, bonito y barato. Y luego fuimos al mercado, también ahí le mandamos un saludo de local número 27. Nuestra amiga Ivonne, déjeme le platico, que nos dio un remedio muy bueno, ya lo hicimos. Dijo que 3 palitos, un vaso de agua y que con eso nos componíamos, pero pues ahora nos duelen las piernas, no se crea. O sea, le damos 3 palos cada uno. Sí. Y 3 cada uno aquí en la oficina, hasta el jaguar. Y somos 4. Palito azul, no sea mal pensado. Andamos muy diuréticos este día. Es que tanto que estamos aquí sentados, sí, sí, duelen los. A ver, Ivo, no sirvió su remedio. Pero se nos olvidó por un rato. Se crea, es un chistecillo, si le entendió, le entendió. Ah, canijos, ¿de qué? Es que pregunté. Gracias, y hasta nos regaló los palitos, Gracias, Iván. Ya traemos aquí, miren, la agüita, Oye, sabe rico, como que te refresca. Gracias, ahí pasa el mercado, y ahí anduvimos ahí bloqueándole en el mercado un ratillo, Andy. Andábamos buscando, pero no encontramos, yo andaba buscando un lugar donde me fabriquen una bolsa de piel, pero no encontramos. No encontramos, ni modo. Vamos a tener que pedirle en Temu. 1:09 PM. Gracias por acompañarnos esta tarde. Una tarde rica en Parral. Mucho calor. Está haciendo bastante calor esta tarde. Así que, ¿sí los puedes reutilizar? ¿O tienes que echarle nuevos?
1: No, sí.
0: ¿Cuántas servidas?
1: Hasta que deje de pintar.
0: Ah, bueno. Es algo así como el marido, hasta que deje de pintar ya. No es cierto. Donde ya no pinte, no se crea, sígueme para más consejos, no se crea, ahí nos andamos con todo esta tarde, saludito, no, mis traumas, mis chistes, saluditos para usted, comuníquese con nosotros, 627-14-954-94, ¿qué clima tenemos? Está haciendo calor en Parral.
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0: Oiga, y pues la telefonía celular, que ya todo el mundo sabemos que no sirve para nada, está hasta el tope, hasta atrás, está llenísimo, llenísimo. Gente que le está pasando lo. Yo por ahí sí les, por ahí sí les dejé un mensajito en mis redes sociales. Me dicen, ¿qué te pasó? ¿No registraste tu teléfono? No, yo tengo plan. Pero hubo, déjenles platico mi historia. Cuando me toca el corte, esos días no tenían sistema y fui a pagar más de una ocasión. Y luego, no, pues no tenemos sistema. Y luego, pues entonces pago en línea. No se puede tampoco. Total, ¿qué pasa, no? Entonces, obviamente que me consumí lo que me correspondía, porque no por mí, ¿verdad? Pues porque ellos no tenían sistema. Entonces, vamos, el primer día ahora que empezaron con el corte, y ya mi compañera Andy me hace el paro porque estaba bien lleno Andy, y se baja Andy a pagar, y lo, ay, que te están cobrando no sé qué tanto, de la anualidad, y de que Chuchita la bolsearon, y que ni bolsa traía, y que bla, bla. Pues casi le pegamos a los $1,000. Cuando tengo un plan, tengo un plan como de 600, algo así, que sí es un plan que se supone cubre bastante. Entonces, resulta y resalta, ay, cómo me quema esa palabra. Sí, como Wendy Guevara, resulta y resalta. Entonces, ¿qué cree? Pues que hasta este momento sí tengo activa la línea, sí puedo hacer llamadas, sí puedo meterme a Facebook, sí puedo meterme a WhatsApp, pero si yo quiero entrar a Google Maps, por ejemplo, no me da acceso. A TikTok no me da acceso, no me da acceso a ninguna otra plataforma, no me da acceso a... Por eso no he subido fotografías, porque no puedo ponerles filtro, por eso. No puedo subirme a meterme a nada de eso, a nada. No puedo meterme al banco. Ayer andaba dejando empeñada a Landy. Fuimos a almorzar y luego, ¿sí tiene transferencia? Sí. Y yo pues ya pensando pues que ya habíamos pagado, pues ya vea, podía entrar. Pues lo bueno que la Andy pagó, vea, ella sí traía. Si no, ahí se hubiera quedado empeñada la Andy. No, yo, la Andy. Sí, lavando trastes ahí todavía. Entonces, la verdad que sí están ofreciendo un servicio súper deficiente. Están pésimos, pésimos. Ahorita, aparte del tema que ya todo el mundo conocemos, que están quitando la línea telefónica porque no te registraste. Bueno, pues así andamos todos ya enojadísimos con... Transel no es la red, Telcel es la red. 1:13, así la situación. Y el clima para el día de hoy, aparte de enojo. Pues ni modo, ¿verdad? Ni modo de arrimo. Pues ni modo, nos damos unas perdidas porque no traemos Google Maps. Ahora me tiene que decir, oiga, venga para acá, por la tienda de Don Chencho, para la esquina de acá de con Doña Feliciana y así. Así. Y luego ahorita se acaba de ir otra vez la señal, ya se está yendo muchísimo. Y luego me decía Andy, ah, también te cobraron que el uso del aparato. Pues y nunca compré ni un aparato ahí, Virgen Santa. Y ahí está el ticket, y me cobraron hasta las perlas de la Virgen. Y ni collar traía, así las cosas. Una del... Sí, yo dije, ah, no, la Andy se le quedó para los chicles, ¿no? Ahí está el ticket, ahí me están cobrando todo. 32 grados centígrados esta tarde, sensación de 32 grados centígrados, los rayos ultravioleta demasiado extremos, así que aplíquese bloqueador solar, una temperatura mínima de 19 grados centígrados, todavía tenemos 2 grados más, pero esta tarde puede llegar a 35, algunas nubecitas que están haciendo presencia, pero no nos hacen el paro, sigue muy soleado, el día de hoy nada, nada para nadie, nada por ciento de probabilidad de lluvia, la salida del sol fue a las 6 de la mañana con 37 minutos, la puesta del sol a las 7:33, la primera lucecita a las 6:13, el mediodía a la 1:05, la última luz a las 7 de la tarde con 57 minutos, los días cada vez más cortos, tenemos una duración de día de 12 horas con 57 minutos. El día de hoy, señoras y señores, ladies and gentlemen, es un cheque en blanco, se lo regalo, se lo obsequio, gástelo como quiera. Parral, buenas tardes. Buenas tardes, Parral, qué rollo con el pocho.
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0: Tarde con 21 minutos, 1:21 PM, ella, pues felicidades, ahí me saludaron muchas, presumidas que no fueran, presumidotas ahí con sus papeles en la mano, ya tienen seguridad en sus viviendas, vecinas de la colonia de Ampliación Che Guevara, 75 vecinas de la Che Guevara. No, no quiero ver los papeles en la casa de empeño, ¿eh? Ya tienen seguridad en sus viviendas. El día de hoy se hizo entrega de estos documentos por parte del gobierno del estado, un apoyo que se buscó por parte de la gestión del presidente Chava Calderón, que también estuvo presente, se les entrega esta seguridad a vecinos, a familias completas, porque no es para ellos o ellas únicamente, sino que a toda su familia les dan una seguridad de su patrimonio. Escuchemos lo que se logró el día de hoy.
1: Muy buenos días, tengan todas y todos ustedes. Saludo con mucho afecto a las autoridades que encabezan esta tan noble acto, a las personalidades que nos acompañan. Gracias por estar aquí, pero sobre todo a las familias que hoy reciben la certeza jurídica de su patrimonio. Agradezco mucho a nuestra gobernadora, por favor, maestro Gabriel, dígale que gracias, porque esta es ya la cuarta o quinta vez de mi gestión en donde se han hecho presentes para entregarle a cada quien el papelito de su propiedad. Yo creo que esa es una alegría. ¿Quién no está contento hoy? Pues yo creo que todos estamos muy contentos, ¿verdad? Yo creo que hay que agradecerle a nuestra gobernadora esa preocupación que tiene de darle a las familias parralenses el papelito de su casa. Ahora ya no va a haber que ir a pasar con nuestra propiedad. Ya tienen esa certeza. Ahora sí de veras son dueños de su casa. Porque mientras no lo diga una escritura, un papel, esa certeza está en el aire. Gracias a Dios por una gobernadora que se preocupa por las familias de Parral. Le agradecemos mucho. Aparte de la certeza, aquí el señor Gaudencio está en la entrega de 752 predios que ya se están entregando, que ya vamos, ya me da mucha carrilla para ir a apoyarlos, hacerles una calle. Gracias, Wencho, por la preocupación que tiene por todas las familias de Parral. Le agradezco y cuéntenle con que nosotros somos un aliado para poco a poco ir haciéndoles llegando los servicios, las calles, todo, porque estas son condiciones sociales diferentes a las de cuando se hace un desarrollo de otra índole. Bueno, pues como presidente municipal le reitero mi apoyo y mi, le vamos a llamar, la alianza entre particulares, municipio y estado, para que estos proyectos tengan un buen futuro. No me queda más que decirles muchas felicidades, porque hoy tienen la certeza jurídica de que lo de ustedes sí es de ustedes. Muchas gracias. Por favor, secretario, lleven los saludos a la gobernadora y nuestro agradecimiento, y a todos que tengan una linda mañana. Gracias, buen día.
2: Agradecemos el mensaje del presidente municipal de Hidalgo del Parral, ingeniero Salvador Calderón Aguirre. Hemos llegado al momento más significativo de este evento. Una escritura brinda certeza jurídica sobre un patrimonio construido con esfuerzo y representa para las familias la seguridad y tranquilidad de saber que aquello por lo que han trabajado durante años cuenta hoy con un pleno respaldo. En este acto se entregarán simbólicamente algunas escrituras a las familias aquí presentes. Solicitamos atentamente a las autoridades integrantes del presidio, por favor se pongan de pie para realizar esta entrega. Y pedimos a las personas que iremos mencionando poco a poco, pasen al frente para que reciban la escritura de manos de nuestras autoridades. Al resto de las familias beneficiarias, les pedimos permanecer en sus lugares. Al concluir este evento, personal de la Secretaría se acercará con ustedes a hacerles entrega de su escritura. Iniciaremos con la señora Rita Luna Gómez, quien pasará a entregársela personalmente el secretario de Desarrollo Urbano. Un aplauso para la señora Rita, por favor, quien recibe su escritura el día de hoy.
3: Localidad de Parral, y que ha sido un aliado importante en esta tarea que tenemos de servir a las familias parralenses. Que como ya se dijo, en un acto que nos llena de satisfacción a los funcionarios, porque estamos trabajando para que estas familias, que con mucho esfuerzo, con años de dedicación, hoy ven alcanzado el objetivo de tener la certeza jurídica de su propiedad, de su casa, de su terreno. Alcalde, gracias por su acompañamiento. Cuente con que la gobernadora recibirá el mensaje que usted le ha mandado y tenga la certeza de que ella reconoce el trabajo que se hace aquí en Parral de su administración por los parralenses. Por supuesto, quiero también agradecer la presencia de la recaudadora, la licenciada Carmen Margarita Cano, que de manera muy solidaria siempre ha estado en estos eventos dando fe, testimonio del trabajo que hace el gobierno del estado que encabeza la maestra Maru Campos, que aprovecho, si me permiten aquí el paréntesis, hacerle llegar un saludo. Para ella es muy sabido que este tipo de actos son muy sensibles, son de los que más le llenan de satisfacción, porque es donde ve reflejado el trabajo de todos los colaboradores, de todos los que tenemos la responsabilidad de servirles, reflejado en este tipo de eventos. Reciban el saludo más cordial y caluroso de la gobernadora, que como saben en estos momentos pues está haciendo una gira por algunos municipios del noroeste del estado, y sin embargo bueno no ha desperdiciado la oportunidad de enviarles esta mañana por mi conducto un saludo fraternal para todos ustedes. Por supuesto, agradecer también la presencia del encargado de la oficina, el registrador aquí del distrito Hidalgo, el licenciado Jesús Martínez Meneses, quien, bueno, en su amplia trayectoria, me la compartí ahorita antes de entrar a la formalidad del evento, pues sabe el trabajo que hay que hacer en una instancia de esta naturaleza, del registro público, en donde va a quedar inscrito y se da fe de que esta escritura que hoy les vamos a entregar está debidamente sentada en registro. Gracias, licenciado, por todo tu trabajo, tu experiencia. Y por supuesto, quiero agradecer en la persona del licenciado Guillermo Ramírez Bolívar ese apoyo solidario que el notariado de Parral, de este distrito, tiene para que hoy ustedes, como familias, puedan tener esta escritura en sus manos a un menor costo. Y aunque ahorita me lo decía también, como dicen los amigos de la prensa, que saludo aquí esta mañana y agradezco su acompañamiento, el artículo, si no me lo grabé mal, 38 de la ley de notariado establece que los notarios tienen que prestar el servicio social. Pero yo soy un convencido de que ellos, de manera voluntaria y solidaria, aunque sí la formalidad requiere pues de algún acuerdo, un convenio, aportan su trabajo para que hoy la escritura que les estamos entregando sea a bajo costo. Por supuesto, también con mi agradecimiento a quienes hoy como invitados especiales nos acompañan, principalmente a quien ha enviado el mensaje a estas familias y que hoy las representa, a la señora Heriberta Oliva Fierro. Gracias por sus palabras, señora, porque para nosotros son el bálsamo que nos impulsa a seguir trabajando por todas y todos ustedes esta mañana. A los demás invitados especiales, al ingeniero Jesús Alfonso Márquez de la Junta de Aguas, tu trabajo, bueno, pues que a veces hay crisis, ¿verdad? Es muy importante para que las familias puedan tener los satisfactores. Al licenciado Jorge Chávez Delgado, que ha sido también ya presentado, licenciado Carlos Valdés, a la arquitecta Nancy, que no tuve la posibilidad de estar en la sesión en donde quedaste como presidenta, pero tu trabajo también solidario y representando al gremio de los profesionales es muy importante en estas tareas. A Cecilia Rentería, gracias por el trabajo en la Coordinación de Comunicación Social. Violeta Azucena Mesa también, que ha sido presentada. Y por supuesto, agradeciendo en el nombre de él al equipo importante.

0: ¿verdad? Muchísimas felicidades para los vecinos de la colonia Ampliación Che Guevara. Con ello vamos a un pequeño pero muy importante corte comercial y regresamos. Quédese con nosotros, no se vaya.
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2: La tarde con 35 minutos. Ya vamos con más información, vamos con más noticia. Comuníquese con nosotros 627-14-954-94. Oiga, le platico, le cuento, le señalo que afortunadamente, buena noticia para el sector ganadero, está disminuyendo gracias a las medidas que se han tomado. Gracias a las medidas que se han tomado, está disminuyendo el número de casos de gusano barrenador. Escuchemos a lo que nos platicó el diputado por el distrito de la zona serrana, Arturo Medina. Escuchemos la información.
3: Es una zona muy ganadera, también ha presentado un gran número de este tipo de casos. ¿Qué reporte se tiene hasta
4: ahora? Así es, pues, es un caso muy son casos lamentables que nosotros desde hace prácticamente 2 años exhortábamos al gobierno federal a que se cerrara la frontera sur del país y que no ingresara ganado infectado hacia territorio mexicano, y que desgraciadamente fue un caso omiso, y que desgraciadamente en algunos estados del sur fue detectándose un caso, 2 casos, y que desafortunadamente llegó al norte, llegó aquí a nuestro estado. Hasta el días pasados teníamos un reporte de cerca de 130 casos en el sur del estado, y que afortunadamente ha ido disminuyendo por el trabajo que se ha llevado a cabo por parte de la Secretaría de Desarrollo Rural del Gobierno del Estado, en atención, en acompañamiento a nuestros ganadores, a nuestros ganaderos, en capacitación y sobre todo en apoyo con medicamentos.
2: ¿Están disminuyendo el número de casos? ¿Han trabajado arduamente para ello, diputado?
4: Así es, los cercos sanitarios que ha implementado el gobierno del Estado, y sobre todo la atención, y sobre todo reconocer el trabajo y la responsabilidad que llevan nuestros ganaderos aquí en Chihuahua, que es de aplaudirles, que siempre están muy atentos. Este es un tema de muchos años, pero que nuestros ganaderos lo saben hacer, y que prácticamente confiamos en que esto se va a restablecer próximamente.
2: Seguimos teniendo buen ganado en la región serrana y en Chihuahua.
4: Así es, nuestro ganado de Chihuahua es el mejor ganado del país.
3: ¿Actualmente hay exportación de carne?
4: Desafortunadamente la frontera norte, ya cumpliremos 2 años con la frontera, se cerró, que es lamentable por las pérdidas millonarias que se llevan a cabo diariamente para nuestros ganaderos.
2: Una de la tarde con 37 minutos. Una de la tarde con 37 minutos. Ya vamos con más información. También en noticia de interés, el día de hoy tuvimos la oportunidad de platicar con la diputada federal Chela Ortiz, como todo el mundo le conocemos aquí en la ciudad, hablando de temas importantes que viene rumbo al 2027. Está preparado el Partido Revolucionario Institucional, están listos para hacer alianzas, todo ello y mucho más platicamos. Escuche con atención.

17, nos preocupa profundamente, porque la voluntad popular corre el enorme riesgo de no ser respetada por la opacidad en la que se están dando las decisiones en el Instituto Nacional de Elecciones, que fue ejemplo mundial de lo que era la consolidación de un régimen democrático. Entonces, pues hay muchos aspectos que iré platicando con ustedes, atender sus preguntas y sus inquietudes con todo gusto, pero sí quiero nada más dejar la tesis que sostenemos los diputados federales de que México está en grave peligro y que debemos de trabajar juntos, sociedad y gobierno, para que ese peligro no siga escalando, sino que logremos contenerlo en el 2027 y empecemos una relación de todas las medidas que son dañinas, lesivas para los mexicanos, para las mexicanas y sobre todo para los niños mexicanos y para los jóvenes mexicanos. Yo les agradezco muchísimo la posibilidad de tener esta plática con ustedes y estoy a sus órdenes. Pidiéndoles que permitan a través de sus medios enviarles un saludo afectuosísimo a todas y todos los barralenses que le dan lustre a esta región y de las cuales yo me siento muy orgullosa. Y nuevamente agradeciendo al diputado Guillermo Ramírez, presidente del Congreso, la posibilidad que me da de regresar a la tierra con el acompañamiento de Arturo, de Julio y de Paulina y poder tener esta charla con ustedes. Muchas gracias a todos.

0: 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Con 42 minutos, 1:42 PM ya. Hablamos con el presidente municipal el día de hoy, temas muy importantes, y un tema muy importante y que los parralenses estamos muy necesitados de vivienda. Buscamos una casa de renta, no hay. Para comprar, es más, para el simple hecho de comprar, no encontramos. Hay oportunidades, vienen oportunidades para Parral y de eso platicamos con el presidente. Escuchemos la información.
1: En esta entrega de escrituras, usted menciona en su discurso certeza y legalidad. Sin embargo, hay un grupo de paracaidistas que siguen generando pues afectaciones. ¿Qué mensaje le da usted a estas personas que pues de legalidad no tienen nada?
2: Así es, bueno, yo creo que el principio de la legalidad es respetar lo ajeno, ¿verdad? Y sí, he estado platicando con Toño de Coesby y ellos se apegan a un principio que es muy difícil. Yo creo que a todos nos ha costado mucho tener lo que tenemos y hemos trabajado para hacerlo, y en ese sentido tienen que avanzar las cosas, pedirles el respeto primero por la propiedad ajena, porque como dijo el Benemérito de las Ameras, el respeto al derecho ajeno es la paz. Yo creo que nuestra ciudad se ha distinguido, ahorita estamos con la percepción de una ciudad muy segura, y ese tipo de situaciones no deben de ser porque genera molestia y genera incomodidad en los vecinos, pero se está siguiendo el curso legal pues para que las cosas se hagan bien.
3: ¿Se ha planteado ante Coesby que estas viviendas, en vez de que sean de paracaidistas, puedan ser entregadas a personas que no tengan una propiedad, un lugar donde puedan visitar a su familia?
2: Sí, bueno, lo que se ha planteado es, primero, eso está en un curso legal. Luego, lo que el gobierno, estamos hablando de las viviendas de pensiones, ¿verdad? Luego el gobierno va a pasar ese proyecto ya sea a un remate o a una enajenación legal, en donde un desarrollador o personas compren esas viviendas en la situación que están a gobierno del estado, ¿verdad? O a pensiones civiles, para que esto vaya tomando un fin legal y correcto.
1: Sin embargo, pues están invirtiendo recursos las personas que invaden, incluso ya están generando delitos porque se están conectando de la luz y del drenaje.
2: Sí, definitivamente es algo que no debería de ser. El Estado está actuando legalmente, claro que también pueden desalojarlos, pero luego entra derechos humanos y luego se hacen otros detalles. Entonces, conforme a derecho están actuando, yo creo que en días ya se resuelve la cuestión legal y se toman las acciones pertinentes que se deben de tomar. En unos días viene a visitarnos el delegado de Coesby, pues nosotros estamos esperando muy buenas noticias. Hablé con el delegado de Infonavit y pues van avanzando otras cosas y no podemos atender muchas. La verdad que es un abanico de situaciones en lo que nosotros ahorita estamos trabajando más y donde también va a entrar Coesby, las viviendas del bienestar, del terreno que donamos. Quisiéramos que no nos alcancen los tiempos y se pueda ya terminar ahí. Ahora sí, personas que de veras necesiten una vivienda y de veras tengan interés y que no tengan otra propiedad dentro del municipio o que no tengan otra propiedad y sea su primer vivienda, se apoya desde Coesby y Presidencia Municipal.
3: ¿Cómo va el avance en este tema de las viviendas del bienestar? ¿Ya hay una fecha para dar inicio? Sabemos que ya se cerró el terreno.
2: Sí, bueno, ahí en ese sentido tenemos dos temas. Uno es las viviendas del bienestar, donde participamos Infonavit, Coesby y Presidencia Municipal, en donde a nosotros se nos pedía la donación de un terreno que nosotros ya cumplimos nuestra parte. Ahora viene la parte de Coesby y de Infonavit y de la Federación. Ahí ellos ya están haciendo sus movimientos, que esperemos en Dios y sea pronto. El segundo tema dentro de del tema es las 2,193 viviendas que Infonavit ya está autorizando se construyan aquí en Parral, que también estamos pues muy insistentes de que esto se dé y de que se haga pronto. De hecho, platiqué con el delegado la semana pasada, si Dios me permite, la semana que entra lo veo oficialmente, en donde les estoy solicitando que Presidencia Municipal sea ventanilla Infonavit. O sea, hay desinformación, la gente me pregunta y luego le vamos a decir, vaya Chihuahua Infonavit, pues de evitarles ese gasto y nosotros ser una ventanilla de lunes a viernes y el viernes ir a entregar la papelería a Chihuahua y tener una respuesta la próxima semana, y así estarlo haciendo, porque pues son 2,193 trámites que esperemos y se vayan agilizando para que ya empiece la construcción.
3: ¿Ya se tiene el lugar donde estarán estas viviendas de Infonavit?
2: Ya lo hemos comentado, son 5 lugares, 5 desarrolladores, es Sierra Bonita, es por Cerro Blanco, es por el periférico y es por Parral Vive, que son 5 puntos donde van a desarrollar particulares para viviendas de Infonavit. Hasta ahorita el acuerdo es que serían en 2 niveles, entonces ahí es donde ya vamos avanzado y ojalá ya los contratos empiecen a fluir a través de los particulares.
3: ¿Dos niveles?
2: De 2 pisos, una casa abajo y una casa arriba, porque la intención de esto es que la vivienda tenga un costo de 600,000 pesos.
0: Llegó el momento y el tiempo de despedirnos. Adelante, pásale. Gracias por acompañarnos y sintonizarnos esta tarde. Mi nombre es Yuri Subías, ella es Andy Arzabala, todos bajo la dirección y supervisión del señor Benjamín Flores. Le decimos hasta mañana, mañana sábado, porque también los sábados tenemos noticias. Hasta pronto.
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4: Informe vial al momento. Tráfico lento causado por una nave espacial que intentó abducir un trompo de concreto GCC esta mañana. Pero no se preocupe, el trompo llegó a salvo a su destino programado y la nave regresó a su planeta de origen. 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
2: Mi racita, ¿cómo están? Buenas tardes. Hola a toda la gente que nos acompaña a través de nuestra frecuencia en Radio por la Tremenda 96.9. ¿Qué tal? ¿Cómo están? Mi nombre es Jorge Ortega, el Jaguar. Encantado de llevarte buena música hasta las 5 de la tarde. Puedes mandarme ya tu mensaje de WhatsApp o marcarme directamente a cabina. Estaré contigo hasta las 5 de la tarde. Por lo pronto, voy a arrancarme con la buena música de La Firmeza Norteña. Se llama Deja Vu. 4:11. Temperatura en Parral, 30 grados centígrados.

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2: Llega la música de Grupo Duelo, se llama el tema Te odio y te amo. Saludos también para toda la gente que nos acompaña a través del internet o a través de nuestra aplicación de La Tremenda en cadena para iOS y Android, siendo parte de la cadena Tremenda 96.9.

0: pasa.
1: Llega la música de Legado 7. 4 ya con 28 minutos. Marque Macabino, estoy contigo hasta las 5 de la tarde.

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1: Llega la música de Rayito Colombiano, insoportablemente bella, 4:42 minutos.

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7: Llega mi tocayo, Saúl el Jaguar. Se llama La Luna, de los temas de Ana Gabriel. 4:48 minutos. Si quieres alguna canción, mándame mensaje de WhatsApp. 627-279-9727.

con esto voy a retirarme. Mi nombre es Jorge Ortega, soy el Jaguar. Me voy con la música de Edgardo Núñez. Se llama Tatuajes, de los temas de Joan Sebastián. Regreso mañana, Dios mediante, con más de la buena música a través de la frecuencia de la cadena tremenda 96.9. Además, también recuerda que tenemos aún mochilas muy al pendiente de la promoción para que te alivianes con la tremenda 96.9 al 100 con la raza. Pásala bonito, se quedan con buena música. Buena sintonía de la 96, la tremenda, al 100 con la raza.

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Me da gusto saludarles hoy en esa tarde ya de viernes, como dicen en el barrio. Por fin es viernes y vamos a disfrutarlo, disfrútenlo, gócenlo en familia, con las amistades, con amigos. Hoy es viernes. Vamos a levantar nuestras manos muy arriba y vamos a darle gloria, la gloria a Dios. Señor, gracias por tantas cosas buenas que haces día con día. Señor, gracias por tu palabra, gracias por lo que nos das y enseñas todos los días, por todo lo que aprendemos, porque aprendemos a caminar, porque aprendemos a continuar aun cuando las cosas parecen difíciles. Señor, gracias. Hoy como cada tarde te decimos, sigue, sigue, sigue caminando. Venga. Como cada tarde, de lunes a viernes, siempre estaremos recordando que es importante seguir el camino. Siga, siga caminando, no se rinda.

vamos a iniciar en esta tarde con nuestro programa. Vamos a motivarnos a la luz de la palabra de Dios y a llenarnos de ese alimento que nos dice que todo es posible. Hoy vamos a hablar de un tema que suena interesante en el sentido de que todos tenemos un lado oscuro, todos tenemos una parte y vaya oscura interior que a veces pues solo Dios la conoce. Pero hoy quiero hablar sobre ese lado oscuro de la luna, por decirlo de esta manera, de ese lado oscuro en el que nosotros a veces creemos que eso me separa del amor de Dios, de ese lado oscuro de la luna que digo, no hombre, ni para qué acercarme. O sea, no, yo la verdad. Y hay personas que piensan que uno está aquí porque uno es bueno, no hombre, es que usted cambió mucho. Pues sí, pero eso no fue siempre, o sea, todos tenemos un lado oscuro, sigo teniendo ese lado oscuro, sigo trabajando en ese lado oscuro y el Señor sigue ayudándome a que se vaya limpiando, a que se vaya poniendo en orden, gobernar, no, someter puede ser la palabra también. O sea, someter esas emociones negativas que se disparan diariamente en mi vida. Diariamente en mi vida natural se disparan aquellos pensamientos que dice uno, caray, esos pensamientos, ¿de dónde vienen? Oye, si supieras lo que pienso, te asustarías, dijo una persona. Pero afortunadamente confiamos en el Señor y vamos gestionando, vamos sometiendo, si me permite la palabra, a esos pensamientos y vamos derrumbando todo aquello que se levanta en contra de obedecer y de creer que en Cristo hay vida. Hoy vamos a hablar sobre el lado oscuro de la luna. La luna, todos vemos su parte bonita.